0: El príncipe José José.
1: ¿Y quién puede ser?
0: Si es este sábado a las 7 y domingo 10 de la mañana.
2: Íntimamente.
3: Son las 6 en punto. Buenas tardes, Cristal.

el culpable llega en la voz de El Fantasma. 771-718-4080, WhatsApp de Cristal. ¿Cómo están? Ya es jueves, aunque parezca lunes. ¿Qué tal? ¿Cómo les fue de fiestas mexicanas, fiestas patrias? 6 con 3.

¿Cuánto te echamos de menos? Es Impacto de Monte Morelos aquí en el 106.1 Cristal. 771-718-4086 de la tarde ya con 6 minutos. ¿Cómo están? ¿Cómo va su tarde? Ya viene el tema que vamos a compartir en esta tardecita de jueves. Ya pre-viernes.

0: Ya son las 6 de la tarde con 9 minutos. ¿Cómo están, Cristalitos? Oigan, qué gusto me va a poder compartir contigo esta tarde de jueves. Chulada, la verdad. Muchas gracias por tu compañía aquí en el 106.1. Cristal, soy Ana Pao, contigo hasta las 9 de la noche en este juevesito. La verdad es que bastante nubladito, fresco, diría. Un poco de frío, pero leve. Un poco de lluvia también en algunos puntos para que lo tomen en cuenta y para que manejen con precaución, porque hace rato también me tocó ver un accidentazo allá por Colosio. ¿Dónde es? ¡Ay! El Nuevo Hidalgo, si no me equivoco. Pero bueno, ¡ay! Cuídense mucho, por favor. Cuídense de mucho. 6 de la tarde, ya con 10 minutos, 771-718-4080. Oigan, vamos a saludar a quienes ya nos están diciendo presente. Buenas tardes. Hola, ¿cómo estás? ¿Cómo estás? Jesús, te mando un saludote. Dice, hola, Ana Pao, ¿cómo estás? Bienvenido, muchas gracias también. Hola, ¿cómo estás? Andrés, Anita chula, Anita bella. ¡Ay, Anita hermosa! Buenas tardes, querida Anita. Sigo en sintonía. No me fui. Espero que ya estés bien, espero que te sientas bien. Y dice, porfa, Anita, saluda al buen Sammy y también al charro del manzano. Ok, muchísimas gracias, Andrés. Qué bueno que andas por acá platicando con nosotros. Anita, dice Freddy, Anita hermosa, buenas tardes. Yo estoy aquí feliz de estar contigo aquí en Sintonía de Cristal 106.1. Que sea eterno todo lo que te haga feliz. No olvides que eres increíble. Recibe un fuerte abrazo. Qué lindo, muchas gracias. Gracias, de verdad. Está buenísima esta imagen. Dice, mis amigos siempre me dicen que persiga mis sueños, así que ¿a qué hora sales a caminar? Está súper divertida. Feliz tarde. Bendiciones. Gracias. Oye, ¿te ha pasado? No sé. ¿Tú qué dirías? ¿Que sabes descansar? ¿Que sabes darte espacios, breaks, pausas, momentos de tranquilidad en los que no haces nada? ¿O te cuesta trabajo? Cuando haces esas pausas, cuando pides vacaciones, sientes que estás perdiendo el tiempo, sientes que puedes perder tu trabajo, en fin. ¿Hace cuánto que no vacacionas? ¿Te cuesta trabajo a ti tomarte tiempo libre para ti? Vamos a hablar de eso y lo importante que es hacer esta pausita, ¿eh? Para reiniciarnos. No me tardo, ya regreso. Estás en Cristal 6 con 12. Buena tarde.
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Cuéntame, es Mar Solís en esta versión nueva de una canción que ya conocemos y que nos gusta y que me parece que le salió fenomenal. Gracias por estar en el 106.1 Cristal 617.

tiene rivales. Arturo Vargas, aquí en el 106.1. Cristal 6 ya con 20 minutos, con 21 minutos. 771-718-4080. ¿Tú sabes tomar pausas? ¿Te gusta descansar? ¿O te cuesta trabajo soltar las responsabilidades así tan fácil? De Leo.

0: Ya son las 6 de la tarde, quedan 24 minutos. Gracias por tu compañía. 771-718-4080. Gracias también a ti que ya te pones en contacto a través del WhatsApp de Cristal. Oigan, la importancia de hacer pausas, del descanso, de descansar, de vacacionar. Hay muchas cosas que de repente nos cuesta trabajo. Hay muchísima gente que es adicta al trabajo, realmente, ¿eh? Pero la importancia del descanso, de estas pausitas, bueno, es, enorme, enorme de verdad. Esta parte en la que se interrumpe una tarea o actividad habitual son el momento perfecto para cuidar nuestra salud física y mental, ya que involucran tiempo de recreación, desconexión y descanso para estar solo con los amigos o la familia. Incluso permiten darse un tiempo para reorganizarse y definir prioridades, reordenar aspectos importantes de tu vida que fueron dejados de lado, o simplemente soñar e ir más allá con proyectos personales y o profesionales. Es importante que entiendas que no tomar pausas, descansos, no aprender nunca a delegar las obligaciones y no descansar nunca puede ser dañino y desgastante para la mente y el cuerpo y generarte muchísimo estrés, el cual provoca síntomas como migrañas, insomnio, dolores estomacales, dolores de cabeza, y por eso es que tienes que darte esa pausa. Es como un aparato todo el tiempo conectado, trabajando sin parar. ¿Te pasa? De repente, incluso los celulares hay que reiniciarlos, hay que dar chance de esa pausa, de esos minutitos de descanso para poder reorganizar todo. Imagínate si eso pasa con una máquina, nosotros. Es súper importante. Dice Isa nada más me dice, hola, soy Isa. Fíjate que yo, la verdad que sí era por mucho tiempo y lo fui una persona que no gustaba de hacer descansos. Justo como dice, sentía que si me iba de vacaciones, cuando regresara allí iba a haber alguien más en mi lugar. Hasta que un día en mi empresa sí me tocó ver una señora con la que trabajé por 12 años. Y un día, de buenas a primeras, siendo ella súper responsable en el taller donde estábamos de costura, la despidieron sin darle explicaciones, simplemente porque ya llevaba muchos años. Y ella dedicaba su vida a eso, dejaba fiestas familiares y un montón de cosas, tomaba casi nada de vacaciones. De verdad fue súper feo. Hay que entender que la prioridad somos nosotros, eso sí. Y hay que entender que en el trabajo eres solo un engrane. O sea, un engrane. No pasa nada si no te vas. Si te vas, o sea, te encontrarán quien llegue en tu lugar o mientras no estás, ¿no? Entonces, hay que darse esos espacios. Hola, ¿cómo estás? Josué me dice, no hombre, Ana Pao, yo siempre me tomo mi descansito porque exactamente como dices, es súper dañino y peligroso. Y si no tienes esa pausa, esa desconexión, en serio puedes tornar como una olla de presión. Tómenlo en cuenta. Eso, muy bien, muchísimas gracias. Y también muchísimas gracias para Isaac. Dice, sí, procuro tomar vacaciones, incluso si no tengo dinero para moverme a ningún lado. El simple hecho de estar en mi casa, descansando, me preparo mi desayuno, mi comida con toda calma, pongo mi música favorita. Eso me ayuda a relajarme y a olvidarme del trabajo. Muy bien, muy bien. Ya regreso con más. ¿A ti te cuesta trabajo o no tomar vacaciones, descansos, pausas, breaks? ¿O estás ahí clavadísimo o clavadísima siempre con el trabajo? Ya regreso, son 6:28.
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0: Llegan los recoditos, esto se llama Ex de Verdad. Gracias por estar aquí en el 106.1 Cristal 771-718-4080. Ya son las 6:30.

Valió la pena, dice Rubí Escobar. Gracias por acompañarnos aquí en el 106.1 Cristal. ¿A ti te cuesta trabajo tomar descansos, pausas, delegar responsabilidades? ¿Sientes que no debes abandonar el trabajo nunca? Gracias por tu compañía. Gracias por estar en Cristal.

0: Ya son las 6:39 PM. Un millón de gracias a ti por estar por acá, saludándonos y compartiendo tu tarde de jueves previernes con nosotros. 771-718-4080 es el WhatsApp. ¿Cómo estás, César? Bienvenido.
1: Hola, Pau.
0: Hola.
1: Excelente tardecita ya del previernes. Ya estamos cerrando prácticamente el día de este lado. En esta tardecita que está nublada, que está muy rico el clima, con airecito, pero no parece que nos vaya a llover. Ojalá, ojalá y así sea.
0: Ojalá.
1: Y bueno, pues ya, estando aquí en tu casa, en mi casa,
0: gracias,
1: pues vamos a disponernos a pasear a ya sabes quién.
0: ¡Ay, Dinky!
1: Y vamos a aprovechar también para comenzar a acompañar la tarde-noche, obvio, con la programación que nos presenta la mejor voz cristal del mundo mundial. Abrazo, Pau.
0: Ay, muchas gracias, César. Saludito para ti, para ese cachorro, para ese pequeñito, que les vaya súper, súper bien en el paseo. Hola, Octavio, ¿cómo estás? Hola, Ana Pau. Aquí estamos escuchándote con esa hermosa voz y un gusto haberte conocido. Oye, y es que hace rato nos encontramos desde el enlace donde andaba. Llegó Octavio y ya pudimos saludarnos. No, hombre, gracias de verdad a ti por tomarte el tiempo de pasar a saludar, ¿eh? Que ahí nos encontramos y bueno, ya nos saludamos y hasta la foto nos tomamos. Saluditos y gracias, Octavio Espinosa. Te mando un saludote y que tengas muy, muy bonita tarde. Hola, ¿cómo estás? Me dice Maite, fíjate que yo soy una persona que a la que sí le cuesta trabajo descansar y soltar las responsabilidades. Mis hijos me tienen prácticamente que obligar para que yo pueda tener esas pausas, pero ya poco a poco me voy dejando, Ana Pao. He entendido que la verdad, no, no está padre eso de nunca darte espacios y tiempos para ti, como dijiste hace un rato, para reiniciarte. Es lo que les digo, es súper importante porque nuestro cuerpo, nuestra mente y nuestro corazón lo necesita. Hay varios estudios respecto a este tema, en serio, en donde descubrieron que las personas que no toman descansos anuales, por lo menos, eran 32% más propensos a morir de un ataque al corazón. Y es que además también las pausas, los descansos, las vacaciones sirven para refrescarnos y así poder retomar con más energía nuestras tareas habituales, ¿no? Como que te das esta pausita, te llenas de energía y eso te ayuda muchísimo. El descanso mental promueve la creatividad, la inspiración, la innovación y la productividad. Ya regreso con más, no te vayas. Estás en Cristal.
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2: Ya son las 6:43. Pancho Barraza, el Terco.
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Ya son las 6:47, típico, clásico, es el mismo aquí en el 106.1 Cristal. Gracias por estar aquí. Gracias a ti que nos das la oportunidad de viajar contigo en tu celular a todas partes. Bonita tarde de jueves.

De todas y de nadie. Son los dos carnales en esta, pues ya casi noche de pre-viernes. 6:51. Gracias por estar aquí en el 106.1 Cristal.

0: ¿Cómo están? Bonita tarde. Gracias por tu compañía a través del 106.1 Cristal. Hoy les he preguntado qué onda. ¿Qué tanto te cuesta a ti soltar el trabajo, las obligaciones, para tomar una pausa, un respiro? Y la realidad es que debes entender que sí te puedes causar muchos problemas de salud si no lo haces. Mi querido Andrés dice, respondiendo a la pregunta, a mí no me cuesta soltar el trabajo, a mí me cuesta soltar... Espera. No me cuesta soltar el trabajo, a mí me cuesta soltar el trabajo, soy muy perezoso, jaja. O sea, más bien, ¿te cuesta trabajo como regresar al trabajo cuando te vas de vacaciones? ¿Sí es así? ¿Lo entendí bien? Bueno, pues chócalas. A mí la verdad me gusta todo, me gusta mi trabajo, pero también me encanta tomar mis pausas y vacacionar. Y también me cuesta trabajo regresar después de eso. ¡Claro que sí! Hola, Arita, ¿qué crees? Que mi compañero tiene 6 años sin tomar vacaciones. Fidel es tu compañero, ¿verdad? No, hombre, ¿cómo crees, No, muy mal. Tienes que entender que tienes que tomar esa pausa, tienes que tener ese break, aunque sean 2, 3, 4 días. Tómate la pausa, toma la pausita. ¿Para qué? Para que puedas reiniciar, para que puedas descansar en casa, tu mente, tu cuerpo también. Hola, ¿cómo estás, Marisol? Bendecida tarde, Pau. Me manda una foto muy linda del atardecer. Muchísimas gracias, Marisol. Saluditos para ti, gracias por eso. Hola, ¿cómo estás, mi querido César? También te mando saluditos y gracias por estar acá con nosotros. Dice Mónica, fíjate que la verdad es que a mí sí me costó por muchísimos años poder tomar vacaciones. Era algo que me costaba muchísimo porque yo siempre quería estar pegada al trabajo. Y hace rato que estaban diciendo la historia de la persona que despidieron, tiene toda la razón. Así me pasó más o menos algo a mí. Entonces, definitivamente aprendí que en el trabajo... eres un número, hay que cumplir, recibes una paga, pero no debes dejar la vida. Ahí es que a veces te vuelves, te digo, adicto al trabajo. Hola, mi querido César, ¿cómo estás?
1: Bueno, y sobre la pregunta, Pau.
0: Venga.
1: Pues sí, sí es muy necesario darse esos tiempos de descanso, esas pausas.
0: Exacto.
1: Porque así te desembotas de toda la carga que traes ya saturando tu mente, tu físico.
0: Así es.
1: Y bueno, pues sí, yo un tiempo, pues, sí estuve... esclavo prácticamente, y fue en mi época más negra dentro de la empresa, en la que prácticamente no me estuve de guardia, no tenía descanso, sábados y domingos era un estrés porque me podían llamar y me llamaban, además me desvelaba, tenía que estar temprano. Y bueno, al final del día llegó un cambio en la gerencia.
0: Bendito Dios.
1: En un departamento donde afortunadamente pues ya fue más relajado la situación.
0: Ajá.
1: Y a partir de ahí, pues ya, no me desentiendo porque hay veces que tengo que contestar llamadas, pero tampoco ya me estreso por tener que resolver en el momento.
0: Bueno, al menos.
1: Y también, bueno, pues afortunadamente me puedo coordinar con mis compañeros, que me toca tener, digamos, animando.
0: Ajá.
1: Y nos echamos mucho la mano entre los cuatro.
0: Oye, qué buena onda que puedan hacer eso, esa pausita. Bueno, pues vamos a ponerle pausita también a este tema. Ya viene Solo para Enamorados, a las 8 lo retomamos, ¿va? ¿Te cuesta trabajo soltar el trabajo? ¿Te cuesta trabajo tomar descansos, vacaciones, no hacer nada? Ya regreso, estás en Cristal.
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Cosas del amor. Edith Márquez y María José, aquí en el 106.1 Cristal. 771-718-4080.

Buenas noches, gracias por tu compañía aquí en el 106.1 Cristal. Hola, dicen, buenas noches, por favor, ¿podrías mandar un saludo para Sonia? Le quiero dedicar la canción de La Quinta Estación, Me Muero. Bueno, no la tenemos hoy en programación, pero aquí está el saludo con mucho gusto. Te mando un saludote y muchísimas gracias por confiarnos tus saludos, Tonguis, para Sonia. Con todo cariño, le dedica la de Me Muero. Y te dejo esta de Cristian Castro, se llama Por Amarte Así. Gracias por estar en Solo para Enamorados.

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0: Me acuerdo de ti. Es Cristina Aguilera, aquí en el 106.1 Cristal 721. Y le mando muchos saluditos al Charro y a la Charrita, que ya casi se va al trabajo, que están tomando su cafecito. Buen provecho, Charrita. Y también dice saludos a las muchachas guapas de la alcoholera, allá donde trabaja la Charrita. Dale ahí una pellizcada, Charrita. Saludos. Buenas noches, Cristal.
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Hola, buenas noches. Dice Lupita, por favor, manda saludos a mi esposo Joan, que ya se vaya a dormir porque en un ratito más entra a trabajar. Joan, descansa, y que lo amo mucho de parte de su esposa Lupita. Ay, saludos para Joan y Lupita. Gracias por estar aquí en el 106.1 Cristal. Vamos con Luismi, el reloj. Buenas noches. 106.1

0: Buenas noches. Hola, Memín, ¿cómo estás? Dice, hola, Pau, buenas noches. Qué bonito programa, solo para enamorados como yo. Hoy me toca trabajar hasta las 8, pero con la música bonita de Cristal no se siente el cansancio. Saludos, saludos, Memín, que sea leve. Muchísimas gracias por tu compañía. Sin bandera, kilómetros 729.
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0: Buenas noches, ya son las 7:38. Mil motivos, Karin León y Alejandro Sanz.
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0: contigo. Es Natalia Lafourcade y el canto del loco. Saludos para Ivette. Buenas noches. Gracias por tu compañía.
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10: Hola, linda noche, dice, ¿podrías poner la canción de Tan Enamorados de Ricardo Montaner para Dani de Mar? Muchas gracias, saluditos para ti, gracias por tu compañía y le puedes decir, porfis, que lo quiero mucho. Dani, de parte de Mar, te dedican Tan Enamorados. Pero bueno, se las debo. Viene RBD, esto se llama Solo Quédate en Silencio. Ya son las 7:50. Estás en Solo para Enamorados.
11: Solo

0: Con esta canción despedimos Solo para Enamorados, La Oreja de Van Gogh, Rosas.
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9: Hola, son las 8 en punto. Arrancamos esta hora. Son by four. A puro dolor. Gracias por estar en el 106.1 cristal. Que tengas bonita noche.

0: Buenas noches, 8:08. Oye, ¿qué tan seguido tú te tomas pausitas en la vida? ¿Qué tanto disfrutas el no hacer nada? Tener un espacio para ti, despegarte del trabajo, soltar. ¿O te cuesta trabajo dejar el trabajo, valga la redundancia? 771-718-4080 es el WhatsApp de Cristal. Por ahora, la arrolladora. Esto se llama Morena, 8:08.
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0: 8 de la noche con 14 minutos. Gracias por estar aquí en el 106.1 Cristal. Oigan, ¿qué tal está el clima allá afuera? Porque aquí en mi cabina hace mucho calor. Saluditos para ti que andas en la calle. Y saluditos también a ti que nos mandas mensajito a través del 771-718-4080, que es nuestro WhatsApp. Oye, ¿te cuesta trabajo de repente soltar las obligaciones, delegar, poder descansarte y dedicarte a hacer nada por un día, por unas horas? ¿Eres adicto o adicta al trabajo y no te das cuenta que el no parar nunca puede cobrarte la factura más adelante con problemas graves de salud? Recuerda eso, ¿eh? Es súper, súper importante que no permitas que esto te pase, que no des la oportunidad al estrés de aplastarte la salud, de perturbarte el alma, de provocarte ansiedad y un montón de problemas que pueden ser. Con nuestra mente despejada y relajada, se puede pensar de una manera más clara y precisa, lo que permite ser más asertivo en la toma de decisiones. Descansar, dormir, hacer cosas que nos gustan y relajarnos nos aleja del estrés, ayudándonos a retomar energías y ganas para volver a la rutina habitual. Esto potencia el desempeño al estar con una mayor concentración, disposición y satisfacción, lo que aumenta la productividad. Mentira que si no paras de trabajar nunca y tienes años sin tomar vacaciones, haces un mejor trabajo. ¿Te sorprenderías de cuánto puedes mejorar si te das un espacio para ti? Si te consientes, si te apapachas. No todo es trabajo. Hay que equilibrar la vida entre el trabajo, la vacación, el descanso, la familia, los amigos, la fiesta, la no fiesta. Todo tiene que ser equilibrado. Todo es lo ideal. Bueno, pues ya regreso con más saluditos. Vaya, tengo acá varios. Bueno, ahora antes de irme a la pausita, saludos al Charo del Manzano. Dice, saludos allá al Guajolotea. Pues a mis sobrinas, son sus sobrinas, Micaela, Alejandra, Marta y a toda la familia que vive allá por el Guajolote, que es la familia de la Charrita. También saludos para el tocayo Ángel allá mismo y para toda la banda Cristal. Lili, Eva, Andrés, a mi torero, a nuestros amigos de las hamburguesas, en fin, a todos ustedes, muchísimas gracias por dejarnos acompañarles. Regreso porque tengo más saluditos pendientes, ¿va? No te despegues, quédate conmigo en el 106.1 Cristal. ¿Y tú qué tanto logras despegarte del trabajo? ¿Te cuesta trabajo? ¿Te cuesta trabajo descansar? ¿Tomarte vacaciones? ¿Tiempo para ti? Por 8.17.
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2: Ay, qué buena canción. Estos celos es Vicente Fernández aquí en el 106.1 Cristal. 771-718-4080. ¿Qué tanto te das pausas en la vida? ¿Qué tanto descansas? ¿Qué tanto sueltas el trabajo?
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8:21, gracias por estar aquí en el 106.1 Cristal. Te mando muchos saludos, mi querido Andrés, que hace rato dejó saluditos para el Charro, el Manzano, y para Sammy. Saludos, Andrés, bonita noche. Una razón para odiarte. 106.1

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Gracias por tu compañía aquí en el 106.1 Cristal 8 con 25. Disfruta de esta hermosa canción para mamá.

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0: 7:31 minutos. Gracias por tu compañía aquí en el 106.1 Cristal. 771-718-4080. Hola, vamos a ver quién anda por acá. JT, saluditos para ti, gracias por tu compañía. Dice, hola amiga, buenas noches Cristal. Saluditos para ti, muchísimas gracias por eso. También te mando saludos Álvaro. Dice, pues no era mi intención marcarte, pero marco. Y ya nos pudimos saludar. Saluditos Álvaro, que anda, trabaja y escuchando el 106.1 Cristal. Yeah, eso es todo. Saludos y muchísimas gracias. Sammy, ¿cómo estás? Buenas noches. Te mandé, bueno, voy a poner parte de tu audio, porque ya no puedo poner donde mencionas la plaza, ¿va? ¿Dónde estás? Ahí te va, hola.
1: Para el charro del manzano, también para la charra, también para mis amigos de las hamburguesas de Tuzos, también para el torero y para el muñeco, para Héctor y para toda la banda de este lado igual.
0: Yeah.
1: Saludos cordiales.
0: Gracias a mí.
1: Exacto, amiga, yo descansé el día 16 de septiembre, o sea, ayer todo el día.
0: Eso, muy bien.
1: El día domingo descanso también y me llevo a mis hijos a pasear y a comer, es el único día que agarro para descansar igual. Trabajo todo el año completo, pero sí, sí nos agarramos nuestros días, ¿eh? El 24 igual no trabajamos, ni el 25, ni el 31.
0: ¡Ay, qué maravilla, qué envidia!
1: El día primero, eso nos la pasamos con la familia.
0: Eso, muy bien.
1: Y también nos damos un espacio para nosotros, amiguita. Excelente noche. Recuerda que no toda la vida es trabajo, ¿eh? También hay que dedicarle un tiempo a nosotros, al cuerpo, a nuestro cuerpo y a lo que nos pide.
0: Así exactamente le hago yo, ¿eh? Porque yo sí me tomo, ya ven, mis periodos vacacionales como debe de ser. Hay que dedicarle tiempo a la familia, dice, a uno mismo cuando se puede, hay que disfrutar y gozar, de acuerdísimo. Hola, ¿cómo estás? Moni Laurel dice, hola, buenas noches, Ana Pau, excelente nochecita, saludos, saludos de regreso para ti, muchísimas gracias. Hola, ¿cómo estás? Buenas noches, Miguel me dice, hola, Ana Pau, muy buenas noches, dice, mira, yo hace años trabajaba de domingo a domingo. Gracias a Dios nunca me enfermé, pero sí perdí lo principal, a mi familia. Mi matrimonio se perdió por darle más tiempo a mi trabajo que a ellos mismos. Cuando quise hacer las cosas mejor, de mejor manera, ya todo se había perdido y hasta el día de hoy sigo sin recuperar nada. Lamento mucho de verdad leer esto y aunque el panorama suena desalentador, deseo con todo el corazón que puedas recuperar a tu familia. Deseo de todo corazón que así sea. Y gracias por compartir. Miguel, te mando un saludo. Regreso con más comentarios y más saluditos aquí en el 106.1 Cristal. No te vayas.
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0: Hola, Joaco, ¿cómo estás? Bonita noche, dice, buenas noches, deja que el tiempo descanse contigo, que el silencio te abrace y la paz te encuentre. Cierra los ojos y permite que los sueños acomoden tu alma. ¡Qué bonito! Gracias, Joaco. Y dice, feliz noche, Ana Pau, te saludo como siempre y te mando un abrazo fuerte. Muchas gracias y saluditos para ti, Joaco, que descanses. Lalo Flores, ¿cómo estás? Bonita noche, gracias por tu compañía. Excelente noche de jueves, saludos para la niña Lizeth Guadalupe y para su abuelita. Saludos para ellas y para ti, Lalo. Feliz, feliz. Mi banda, el mexicano.
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Si ya lo sabe Dios, dice la adictiva, bueno, pues la consecuencia sería, ¿no?, que lo sepa el mundo. 771-718-4080, ya son las 8:41. Te mando muchos saludos, Moni Laurel. Ya te había saludado, creo que ya, ¿verdad? Moni Laurel, bonita noche y bienvenida.

0: noches. Gracias por tu compañía aquí en el 106.1 Cristal y por compartir sobre el tema, chicos, y también por mandarnos saluditos todo el tiempo. Nada que me ponga más feliz. Hola, Lalo Flores, ¿cómo estás? Bonita noche. Dice, por favor, mándame una felicitación. Muchísimas felicidades. Bueno, primero saludos para la niña Lisette Guadalupe y para su abuelita. Y para Lalo Flores. Y ahí viene. Una felicitación, por favor, para Coral Figueroa en Tolcayuca, Hidalgo, que hoy es su cumpleaños de parte de la familia Flores Jiménez. Felicidades para ti, Coral Figueroa. Esperando que estés pasando muy bien lo que queda de tu día, que lo disfrutes mucho, que se te cumpla todo lo que desea tu corazón. ¡Feliz cumpleaños y feliz vida! ¡Abrazo fuerte! Espero que la estés pasando fenomenal. Muchísimas felicidades para ti, con todo gusto, con todo cariño, de parte de pues, la familia Flores Jiménez. Te mandamos un abrazote. ¡Feliz cumpleaños y feliz vida, Coral! Muchas, muchas felicidades. Y bueno, dicho esto, vamos a ver quién más anda por acá saludándonos. Hola, buenas noches. ¿Cómo estás, Eva? Bienvenida. Hola, Nopao. Dice, buenas noches. Voy llegando del trabajo. Los sueños perdidos. Y dice la imagen, los sueños perdidos duelen, pero mucho más duele perder el deseo de volver a soñar. Sin lugar a dudas, ¿eh? Sin lugar a dudas, hay que hacerlo. Hermosa noche para ti también. Andrés, ¿cómo estás? Adiós, Anita. Pasa una increíble noche. Descansa y que llegues con bien a casa mañana. Te escuchamos, hermosa reina de cristal. Muchas gracias, Andrés. Cuídate que te mejores, ¿eh? Saludito. Bueno, pues ahí está. Dice tarde, pero aquí están sus felicitaciones, dice Lalo Flores. Hola, Maru, ¿cómo estás? Dice, hola, bonita noche. A mí me cuesta mucho trabajo estar quieta. Siempre estoy haciendo algo. Creo que soy hiperactiva. Quisiste decir, ¿no? En este momento estoy haciendo algo. Saludos y bonita noche, Maru, dice. Es grato estar escuchándote mientras realizo mis quehaceres. Qué gusto me da que así sea. Y eso sí, también me tomo mi tiempo para descansar. Muy bien, Maru, abrazo fuerte. Juaco dice, hasta mañana. Ay, qué bonito sticker. Mi querida Ana Pau, te me cuidas mucho, por favor. Mañana nos escuchamos. Gracias, Juaco, abrazo fuerte para ti. Hola, ¿cómo estás, Arturo? Allá ustedes, en las hamburguesas que están allá en la colonia Tuzo, es una de las tantas. Buenas noches, Pau, qué gusto poder escucharte en este jueves. Abrígate bien y que pases una excelente noche. Un saludo a todos tus radioescuchas, a Sammy Torero, el Charro, la Charra y a toda la banda que nos falta. Que se cuiden de estos climas y pasen excelente noche. Muchísimas gracias. Moy dice, yo igual no trabajé ayer. Dice, quería trabajar porque había un buen de pasaje, pero decidí mejor lavar el carro y en la tarde me fui al cumple de mi sobrino. Y en vez de las mañanitas, le cantamos el himno nacional, pues sí. Sí, súper, súper bien, saluditos. Y contigo cierro este bloque y me te escucho. Hola.
1: Hola, buenas noches, Ana.
0: Buenas noches.
1: Yo realmente casi no me tomo tiempo para mí. Casi no tengo vacaciones, ya que pues mi trabajo, pues tengo que estar casi siempre. Solo me agarro cuando me pongo mala.
0: No, hombre.
1: Cuando me tocan consultas a mi papá. De vez en cuando me llevo a dar un gustito, pero nunca a la vez. Pero sí, sí hace falta darnos el tiempo porque bien. El cuerpo todo carga y necesitamos desestresarnos.
0: Así es, necesitas desestresarte. Ya regreso para la recta final, no te vayas, estás en Cristal.
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2: 8:53. 106.

0: Ay, ya nos vamos. Bueno, ya me voy. Gracias por todo, de verdad, Cristalitos. Muchísimas gracias. Gracias por tus mensajitos. Lalo Flores, que descanses. Bonita noche. Gracias, Juaco Arturo. Y a todos por acá, muchísimos saludos para ustedes. Creo que ya no me queda nada pendiente, ¿va? Descansen, que tengan muy bonita noche. María Ivonne, te mando. Mayra Ivonne, te mando un saludote. Cuídense mucho. Tonguis, que descanses también, César. Y a todos los que andan por acá, que tengan bonita noche. Yo soy Ana Paola, los dejo en súper buenas manos con mi querida Ale Ortega. Mañana después de Checo llego yo, como eso de las 9, ¿va? Hasta entonces, no te despegues del 106.1 Cristal. ¡Feliz noche de pre-viernes! ¡Adiós!
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4: Hola, hola, te saluda Erika García y estas son las noticias más importantes de hoy. Con saldo blanco concluyó el operativo de seguridad implementado durante las actividades conmemorativas del 15 y 16 de septiembre en Pachuca. Así lo informó la Secretaria de Seguridad Pública, Tránsito y Vialidad, en coordinación con la Dirección General de Protección Civil, Bomberos y Gestión de Riesgos. Se desplegó un estado de fuerza de 158 elementos, entre ellos 4 directores, 4 jefes de servicio y 150 oficiales, además de 40 patrullas, 30 motopatrullas, 2 grúas y 2 unidades de auxilio vial. El Instituto Hidalguense de Educación realizó una reunión de trabajo con las y los coordinadores de los centros de maestros de educación básica, con el objetivo de brindar herramientas y orientaciones para el desarrollo de sus funciones de asesoría al personal docente. Durante el encuentro se abordaron temas relacionados con la normatividad educativa y el ámbito pedagógico, entre ellos el programa analítico y el proceso de mejora escolar. La Universidad Autónoma del Estado de Hidalgo y la Secretaría de Desarrollo Económico de Hidalgo establecieron una agenda conjunta para fortalecer la preparación académica, impulsar la investigación aplicada y vincular el talento universitario con el sector productivo. Ambas instituciones planearon desarrollar proyectos en áreas estratégicas y emergentes como los sectores farmacéutico, aeroespacial y energético, además de atender las necesidades y tendencias del mercado laboral.
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0: Ya tenemos pregunta de esta jornada a través del 771-718-4080. ¿Hay algún familiar incómodo? ¿Qué personaje es? Cuéntalo a través de la línea telefónica.

0: hasta la terminación 9519 que participó de la dinámica en la imagen que tenemos ahí en el estado de WhatsApp. Gracias.
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0: Gracias a mi querido Joaco por acompañarnos, por estar en sintonía. 771-718-4080. Se va a poner bueno el tema de esta noche. No le cambies.
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Gracias también a la bellísima Eva por acompañarnos y estar en sintonía. Me dice, hola Ale, buenas noches. Muy buenas noches, mi querida Eva, cuídense mucho, que parece ser nuevamente que seguirá lloviendo lo que resta de la noche. Son las 9:09.

0: Y ahora sí, chamacos, muy pero muy buenas noches, gente chula, bonita, hermosa, preciosa, de Pachuca, de Hidalgo y sus alrededores. Mi nombre es Alejandra Ortega, recuerda que estoy contigo hasta en punto de la medianoche, hasta las 0 horas, y probablemente recuerdes que por la tarde estuvimos platicando un poquito acerca de las ovejas negras, pero... Cuéntame el día de hoy, a través del 771-718-4080, ¿quién sería un personaje incómodo en tu familia y por qué sería incómodo? Compártelo conmigo mientras platicamos de eso. Fíjate que el tener un familiar incómodo en la familia es prácticamente algo presente en toda la sociedad mexicana. En todas las familias existe un personaje que genera tensión, que genera incomodidad, el tío borrachito, el tío que bebe demasiado, la tía que es bien criticoncita y que se la pasa hablando mal de todo el mundo, el papá que tiene otra familia, que tiene su casa chica y su casa grande, la mamá que controla absolutamente todo, el abuelo que cree que con golpes se soluciona todas las cosas en el mundo y que además son maneras de educar, el hermano que siempre pide dinero o que es bien tranza y ya le vio lo tarugo a uno o varios en la familia, el primo que vive metiéndose en problemas, la persona que hace comentarios humillantes en cada reunión, ese hijo o hija que manipula emocionalmente a sus papás, el que nunca acepta su responsabilidad, etcétera, etcétera, etcétera. Así es que cuéntame, ¿quién sería ese familiar incómodo y por qué? Compártelo conmigo. Dice por acá mi querido Lalito Flores. Buenas noches, Ale. Excelente noche de jueves. Un saludito para la niña Lizeth Guadalupe y para su abuelita. Muchas gracias, mi querido Lalito. Gracias para Lupita. Gracias para su abuelita también, que siempre nos acompañan y están presentes. Yo tengo que ir a la identificación, pero la línea telefónica está abierta para ti. Vamos a comenzar bravos. Vamos a comenzar fuertes, no vamos a tener piedad, así es que no le cambies, porque yo te puedo apostar que se va a poner bueno. Son las 9:15 en Cristal.
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2: Gracias también a la bellísima Paulina, que participó de la dinámica de las diferencias que tenemos por ahí colgada en nuestro estado de WhatsApp.
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Gracias a mi querido Dani, que dice que en esta noche los ángeles te cuiden y que Dios bendiga tu sueño. Muchas gracias, mi querido Dani, por estar en sintonía. Igualmente para ti, chamacos, abríguense bien, que hace frío.

0: Las 9 de la noche con 28 minutos. 9 de la noche con 28 a través de Cristal. ¿Quién es un familiar incómodo y por qué? Compártelo conmigo. Fíjate que si tú me preguntas qué es un familiar incómodo, la verdad es que no existe una clasificación psicológica oficial de los llamados familiares incómodos. Así es que podemos utilizar el término para describir a personas cuyas conductas generan conflictos, inseguridad, tensión familiar o malestar dentro de ese núcleo. Y entonces, hay que hacer varias distinciones, pero yo te las voy a contar más adelante. Dice por acá la bellísima Arlette: mi mamá sería un personaje incómodo en la familia porque es medio chismosilla y comunicativa. Todo lo informa, todo lo cuenta, a todo mundo le platica lo que pasa o lo que nosotros le contamos. No se guarda nada. Híjole, si es incómodo, ¿eh? Si es incómodo vivir así, vivir con alguien que, pues que no tiene filtros, caray, que a todo mundo le anda contando los problemas que hay en casa. Muchas gracias a mi querida Leonor, que también participa de la dinámica que tenemos ahí colgada a través de nuestro estado de WhatsApp. Gracias, Leonor, que tengas una excelente noche. Yo tengo que ir a la pausa comercial, pero la línea telefónica está abierta para ti. ¿Quién sería un personaje incómodo en tu familia y por qué? Compártelo conmigo al 771-718-4080.
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0: Gracias a la bellísima Euge también por acompañarnos y estar en sintonía. ¡Feliz noche!
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0: tenemos a mi estimado Oscar, que dice: Ale, yo soy el familiar incómodo porque soy muy bromista. Y dicen por ahí que entre broma y broma, la verdad se asoma. Pues es que yo creo que decir las verdades a veces no está de más, ¿no? Habrá gente a la que le parezca incómodo, pero yo creo que depende de cómo nos portemos. Oigan, ¿quieren playeras de Grupo Saya? Tengo regalos para ustedes.
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0: Las 9 de la noche con 42 minutos. 9 de la noche con 42 a través de Cristal. ¿Quién sería un familiar incómodo y por qué? Compártelo conmigo al 771-718-4080. Oigan, una persona incómoda no necesariamente es una persona mala, ¿eh? Puede ser también alguien muy diferente al resto, que sea muy independiente, que critique el sistema familiar, poco dispuesto a seguir pues, tradiciones familiares o patrones, alguien que establece límites, que habla de temas prohibidos como no se habla de Bruno, no, como esa película de Disney, que cuestiona además las reglas familiares, pero que también puede tratarse de alguien cuya conducta sí produce un daño real. Los personajes familiares que mayor generan conflicto son personas que probablemente puedan incomodar la convivencia. Número uno, el familiar borrachito. El familiar que bebe demasiado. Este puede ser el tío, el papá, el abuelo, hermano, incluso hasta la mamá, cuyo consumo de alcohol modifica, pues, el ambiente familiar. Puede haber peleas, discusiones, incumplimiento de responsabilidades, que se generen problemas económicos y de violencia derivado del vicio, vergüenza, miedo y que no sepas qué viene después de una borrachera. Fíjate que además de crecer en un hogar donde existe un consumo problemático de sustancias, esto es reconocido además por los especialistas como una situación adversa para la gente de ese entorno. Pero me voy a ir con un mensajito, dice por acá mi querido Roberto Ares. Ale, mi respuesta definitiva es mi cuñada Dulce Cruz. Dice oficialmente, es una persona bastante incómoda. Muchas gracias también a la bellísima Leti que dice, Ale, buenas noches, siempre es un placer escucharte. Que tengas una bonita noche. Muchas gracias, mi bellísima Leti, por estar en sintonía. Gracias por acompañarme durante esta jornada. La línea telefónica está abierta para ustedes. 771-718-4080. ¿Quién sería un familiar incómodo y por qué? Compártanlo conmigo al 771-718-4080.
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2: Dice por acá mi querido Carlos. Ale, mi abuelo decía que pegarle a los hijos era educación. Mi mamá nos cuenta que les pegaba con el cable de la plancha, con un palo, con lo que encontrara. Yo decidí que mis hijos no iban a vivir lo mismo.

Dice por acá la bellísima Lao. Ale, mi papá tiene un problema de alcohol y de niños nunca se nos permitió decir que era un borracho. Bastante incómodo y vergonzoso, sobre todo en la calle con los amiguitos.

Gracias a mi bellísima Gloria López, que dice: Ale, yo tengo una hermana que es bien comunicativa. Todo comunica a las personas y a mí me da mucho coraje. Y no sé si te pasa, mi querida y hermosa Gloria, que dices: ya no le puedo contar nada, ni puedo hablar nada enfrente de ella, porque ya sé que mañana casi casi que sale en el periódico o lo cuentan en cristal. Pues, ¿de qué se trata? Las 9:54.

0: Estamos de vuelta platicando de los familiares incómodos. Familiares incómodos que dices, híjole, ¿pa' qué? Yo te platicaba hace un ratito, pues de... ¿De qué te estaba platicando? Del familiar que bebe demasiado. Número dos, el familiar infiel. Híjole, no. Así somos los hombres. O... No pasa nada mientras los demás no se enteren. El problema aparece cuando la familia empieza a encubrir la conducta de este personaje, puede ser hombre, mujer, flor, fruto, quimera, lo que sea, y se convierte en un secreto o en una especie de pacto colectivo. Y entonces imagínate que tu tío o tu tía están casados, tienen hijos, pero alguno de ellos dos son infieles. Todo mundo sabe, menos la pareja del otro, y entonces el resto de la familia los tapa, los encubre, pues para que no vaya a haber bronca. ¿Y saben qué? Esa gente que los tapa o los encubre son parte del problema. Don Gus me dice, Ale, para mí un familiar incómodo con esto de la tecnología, cuando se va a visitar a la familia y algunas no se despegan del celular, no platican, no convive ni nada. Dice, a mí, dice, se me hace bastante incómodo y me desespera. ¿Ya se acabó esa comunicación familiar? Muchas gracias, mi querido Don Gus. Un beso y un abrazo para usted y para su esposa. Y pues sí, caray. Los tiempos han cambiado. La mayoría de la gente nos la pasamos todo el día pegados al celular. Ni cómo decir que no. Voy a ir rápidamente a la pausa comercial. Continuamos con más en la Plataforma Musical de México.
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Gracias a mi querida Gloria 0532, que dice: Ale, yo, la mamá mandona, regañona, y que todo quiere que hagan bien y no lo hacen. Mi querida Gloria, si hay mamás así, la mía era mero de esas. Ya son las 10:04.

¿Quién sería un familiar incómodo, un personaje incómodo en tu familia y por qué? Cuéntamelo a través del 771-718-4080.

0: ¿Quién es el familiar incómodo y por qué? El violento. ¿Les ha pasado que hay un familiar que es violento? Puede ser quien golpea, quien amenaza, rompe objetos, grita, intimida, utiliza el miedo para controlar a los demás. Y algo fundamental, la violencia no necesita dejar un moretón para causar daño. También ejerce la violencia psicológica, amenazas, intimidación, humillación, rechazo y conductas hostiles. Este tipo de personas se sienten bien salsas. Se le ponen hacia cara a cara con cualquier cosa, a cualquier persona, hasta que llega alguien más salsa que ellos. La verdad es que cuando les dan un estate quieto, uno siente, mira, hasta placer. El patriarca, híjole, yo siento que esto ya es de hace años, de la gente que ya es muy mayor y que dice, aquí mando yo y se hace lo que digo yo. Puede ser un padre o un abuelo, la gente que ya, pues ya está muy mayor y que de alguna manera se crió de esa forma. Mientras vivas bajo mi propio techo, puede hacer alguna de las frases que dicen, porque soy tu padre y te callas. Aquí se hace lo que yo te digo. Si no te gusta, vete de la casa. Entre algunas otras frases. Me voy a ir con mi querido Sammy. Sammy, buenas noches, ¿cómo estás? ¿Qué me cuentas?
1: Hola, mira, Alejandra, ¿qué tal? ¿Cómo estás? Excelente noche. Respecto a tu pregunta, pues mis cuñados, bueno, mis ex, eran bien pedotes y bien fastidiosos. No. Cuidado, estás cerca de ellos cuando tomaban porque se volvían bien locos.
0: Mala copa.
1: Y pues francamente no, yo de adiós, yo no. No, yo no tomo ni nada de eso y fíjate, y luego aguantar los borrachos, menos. Así es, esos fueron mis ex cuñados que cuando tomaban, pues luego me iban a hacer la emoción a mí y a todo mundo, pues es
0: mejor no,
1: esos sí eran odiosos.
0: Fíjate que gente que ¿cómo se llama? Que se envalentona, ¿no? Y con el alcohol lo agarra de pretexto para volverse violento. Gracias a Dios, mi querido Sammy, son excuñados. La chaparrita me dice, bar simposio. O sea, no entendí. No entendí, chaparrita. ¿Por qué esa respuesta? Porque la pregunta es, ¿quién en tu familia sería un personaje incómodo? O sea, ¿quién de tu familia puede ser mamá, papá, los abuelos, los primos, los tíos, los hijos? Es un personaje incómodo. Y la chaparrita me dice, bar simposio. Sora, ¿de qué estamos hablando? Pues, ¿qué pregunté? Me voy a ir a la pausa comercial. Quédate conmigo en la plataforma musical de México.
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2: Las 10 de la noche con 15 minutos. Gracias a mi querido Migue que dice: Ale, mi mamá siempre decía que yo dividía a la familia. Yo solamente le pedí a mi papá que dejara de insultarla y golpearla porque era muy violento. Pero a mi mamá eso le molestaba.

Gracias a mi querido Gabino Márquez, que dice: Ale, yo soy el incómodo por tóxico y enojón. Y yo estaba por responderle a mi querido Gabino: oye, ¿pero tú eres feliz así? ¿O te causa un conflicto realmente esta situación?

0: Antes de irme con el tema de esa noche, muchas gracias a mi querido Dani que dice: Ale, buenas noches, te deseo un hermoso descanso, que Dios te bendiga siempre. Muchas gracias, mi querido Dani Díaz, por acompañarme, por estar en sintonía. Y bueno, me voy rápidamente con algunos otros tipos de personalidades incómodas en la familia. El chismoso familiar. Sabe absolutamente todo, de todos, y si no sabe algo, se lo inventa. Puede generar divorcios, sospechas, conflictos entre hermanos, primos y parejas. ¿Y qué crees? Que disfruta ser ese chismoso o chismosa. También llega el crítico profesional. Esa persona que se siente con la calidad moral de criticar todo. Nada está bien para ese tipo de personas. Tu trabajo, tu pareja, tu cuerpo, tu ropa, tus hijos, tus decisiones, tu casa. Ese tipo de persona para todo tiene una opinión. Y créeme que esa opinión nunca va a ser la que tú esperas. Siempre se la va a pasar criticando y criticando para mal. Me voy a ir con algunos otros mensajitos. Dice por acá la bellísima Sofi. Ale, mi familia dice que yo soy demasiado sensible. Ahora entiendo que ellos tienen normalizadas demasiadas cosas y son cosas que a mí no me parecen o me lastiman. Y cuando les hago saber que me hacen daño, más se burlan de mí. Y yo te vuelvo a decir la frase que digo constantemente. Los árboles familiares también se podan. Gracias a mi querido Gabino Márquez, que me dice: Ale, estoy en Plaza Tepozán por Paseo de las Reinas. Me encuentro trabajando. Hasta me enojo a veces que mi esposa los escucha todo el día. Y ya hasta le copié. Es que trabajo de noche. Muchas gracias, mi querido Gabo, mi querido Gabino. Gracias de verdad por acompañarnos y estar aquí en Sintonía de Cristal. No te enojes, caray. Te vas a arrugar. Enojarse, arruga. Gracias también a mi querido Roberto Ares, que dice: Ale, que Dios los bendiga a todos siempre y que viva el rock and roll. Tengo que irme a la pausa comercial, pero continuamos platicando. ¿Cuáles son esos personajes incómodos de tu familia y por qué? Compártelo conmigo al 771-718-4080. Estás en Cristal.
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0: Dice por acá mi querido Arturo: Ale, yo también fui el que rompió la tradición de educar con golpes. Mi papá pensaba que golpearnos hasta cansarse era una buena idea para educar. Son las 10:30.
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0: Ya son las 10 de la noche con 36. Tengo que ir a la revista del consumidor, pero antes, otro tipo de gente incómoda en las familias, el aprovechado. Este tipo de personaje siempre necesita que le prestes dinero, favores, alojamiento, transporte, trabajo, contactos, pero si tú necesitas ayuda, él desaparece. O sea, él está bueno para pedir favores, pero no para hacerlos. El hipócrita. No, pues de estos hay un montón en mi familia. Defiende valores públicamente que no practica en privado. Puede exigir fidelidad y él por acá estarle viendo lo tarugo o lo taruga a su pareja. Puede hablar de respeto mientras humille a los demás. Puede pedir o exigir honestidad, pero ¿qué crees? Que les bien gandalla en cuanto tiene la oportunidad. ¿Han escuchado hablar de la gente provocadora? Le encanta encontrar el botón emocional de cada persona. Sabe perfectamente qué le molesta a su hermano, qué hace enojar a su mamá, qué le hace sentir triste a su papá. Y entonces, en cuanto necesita algo, aprieta esos botones para tener ventaja. Me voy a ir a la cápsula de la revista del consumidor, pero por acá me dice mi querido Jonathan el Gallo. Buenas noches. ¿Podrás mandar saludos a la familia Estrada Sampaio en Tolcayuca? Estamos cenando y escuchándote. Un beso y un abrazo para la familia Estrada Sampaio. Gracias por estar en sintonía, número uno. Número dos, cenen rico, buen provecho, abríguense bien que está haciendo frío. Esperemos que descansen, que la pasen rico en esta noche. Y por acá dice mi querido Lalo, por favor, dale unas mañanitas. Dice para Marlene Coral Figueroa, también allá en Tolcayulca, Hidalgo, que el día de hoy es su cumpleaños. Bellísima Marlene Coral, que la paz es increíble, que cumplas muchos años más, que Diosito te bendiga, te acompañe y que estés rodeada de la gente que te quiere. Por 365 años más, con mucho éxito, con mucho amor, con mucha salud y mucho trabajo. Gracias, gracias de verdad por estar en sintonía. Ahora sí, es momento de irme a la cápsula del ISSSTE. Recuerda, no del ISSSTE, no. A la cápsula de la revista del consumidor. Recuerda que regresamos en 10 minutos, pero no le cambies porque seguimos platicando. Pues esas personalidades incómodas en la familia. Decía por ahí Carmelita Salinas, hasta en las mejores familias. La verdad es que sí. Vámonos a la pausa. Continuamos con más. Estás en la plataforma musical de México. No le cambies.
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2: 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Lluvia, pisadas, raspones. Nuestro calzado resiste absolutamente todo. Sin embargo, lucirlo reluciente y bien cuidado no exige gastar de más. Si quieres elaborar tu propia crema para calzado, en la tecnología doméstica te enseñamos la receta.
3: Y hablando de cuidar tu economía, ¿sabías que la mejor forma de proteger tu patrimonio es garantizando que se cumpla tu voluntad? Hoy te decimos todo lo que necesitas saber sobre el testamento. ¿Qué personas intervienen? ¿Cómo organizar tu documentación? Y los mejores consejos para hacer este trámite sin complicaciones. Toma el control y regálate tranquilidad a ti y a quienes más quieres.
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4: En el día a día, merecemos usar productos de calidad que nos faciliten la vida. ¿Y sabes qué es lo mejor? Que muchas veces podemos crearlo con nuestras propias manos.
3: Por eso, haremos nuestra propia crema para calzado, que está validada por el Laboratorio Nacional de Protección al Consumidor. ¡Comencemos!
4: Para esta tecnología doméstica puedes adquirir los ingredientes en droguerías y tlapalerías. Los ingredientes que vamos a utilizar para hacer 750 mililitros son media cucharadita de colorante sintético negro, media taza de agua ras, 4 cucharadas de vaselina simple, 2 cucharadas de cera carnauba, 3 cucharadas de cera amarilla y 3 cucharadas de ácido esteárico.
3: También vamos a ocupar los siguientes utensilios. un cubrebocas, un par de guantes de látex, una taza medidora, un recipiente con capacidad de 500 mililitros, dos abatelenguas, una cuchara sopera metálica, un tazón de vidrio con capacidad de un litro, una cacerola con capacidad de 2.5 litros, dos trapos para manipular objetos calientes y un recipiente de plástico o metal con capacidad de 250 mililitros.
2: Ahora sí, pasamos a la magia de la preparación. Pero antes de ponernos creativos, recuerda que la seguridad es primero. Ajustémonos el cubrebocas y pongámonos los guantes de látex.
3: En un lugar con ventilación, empezaremos disolviendo el colorante en el aguarrás con una batelenga. Puedes pulverizar el colorante envolviéndolo en un papel y golpeándolo suavemente con un martillo.
2: Después agregamos la vaselina, la cera de carnauba y la cera amarilla en el tazón y la calentamos a baño María.
3: Un gran consejo para que la cera se funda más rápido es cortar la cera en cubitos pequeños y mezclar constantemente hasta que se derritan por completo.
2: Una vez que la cera esté líquida, añadimos el ácido esteárico y continuamos moviendo hasta que se integre totalmente.
3: Ya que se hayan disuelto todos los componentes, con mucho cuidado, retiramos el tazón del baño María y vertemos nuestra mezcla de colorante con aguarrás e incorporamos todo mediante movimientos suaves. Por último, vaciamos nuestra crema para calzado en el recipiente de 250 mililitros.
2: Solo resta tener un poco de paciencia. Antes de cerrar el envase, dejamos enfriar a temperatura ambiente hasta que el producto se solidifique. ¡Y listo!
3: Lo mejor de esta tecnología doméstica es que tiene un año de caducidad y se prepara en 40 minutos aproximadamente.
2: No olvides mantener el recipiente bien cerrado para evitar que la crema se reseque. Además, es indispensable que el envase contenga una etiqueta visible que señale que debe mantenerse fuera del alcance de niñas y niños. Y, de ser posible, una leyenda de precaución por su contenido de solvente.
3: Guárdala en un lugar fresco, seco y oscuro. Y devuélvele la vida a tus zapatos. Anímate a preparar este producto en tu casa y etiquétanos en Instagram con el hashtag Tecnología Doméstica Profeco y @RevistaDelConsumidorMX.
2: No olvides que también puedes ver esta y más tecnologías domésticas en nuestro canal de YouTube, Profeco TV.
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2: Además de la tecnología doméstica, otra forma de cuidar nuestro dinero en el futuro es protegiendo nuestro patrimonio. De esta forma podemos garantizar que se cumpla nuestra voluntad. Estamos hablando del testamento, un documento legal en el que expresas cómo deseas distribuir tus bienes y quiénes lo recibirán tras tu fallecimiento.
3: Hacerlo puede traerte beneficios, entre ellos, evitar conflictos y disputas familiares, distribuir los bienes de manera sencilla, clara y legal, proteger el patrimonio destinado a tus hijas e hijos menores de edad o en etapa de estudios, y sobre todo, brindar certeza y seguridad jurídica.
2: Al ocurrir el fallecimiento, las personas beneficiarias deben acudir con una notaria o un notario para iniciar el trámite.
3: Ojo, aunque recibir una herencia no genera el pago del impuesto sobre la renta, en el caso de bienes como casas o terrenos, sí deben preverse los gastos de escrituración, avalúo e impuestos locales de adjudicación, los cuales varían según la entidad federativa.
2: En el caso de las cuentas bancarias que no tengan beneficiarias o beneficiarios, los fondos formarán parte de la masa hereditaria.
3: Por lo tanto, quien pretenda disponer de ellos deberá acreditar su calidad de persona beneficiaria mediante el proceso que corresponda ante la institución financiera.
2: Pero, ¿quiénes intervienen en un testamento? Primero, está la persona testadora, quien expresa su voluntad ante una notaria o un notario respecto al destino que tendrán sus bienes y derechos.
3: Y por supuesto, también está involucrada la persona heredera, quien adquiere la totalidad o una parte de los bienes, derechos y obligaciones que integran a la herencia.
2: Por otra parte, la legataria o legatario, quien adquiere los bienes a título personal.
3: Además, hay que tomar en cuenta al albacea, quien se encargará de entregar los bienes a las personas beneficiarias.
2: No hay que olvidar que en algunos casos existe la tutora o tutor,
4: es decir, la persona a quien se le encomienda el cuidado de la educación de las hijas o hijos menores de edad.
3: Y por último, la curadora o curador, quien vigilará que la persona tutora desempeñe bien su cargo.
4: Para poder iniciar formalmente el trámite, es necesario que acudas con una notaria o notario, con el objetivo de que explique los pasos a seguir y de la orientación necesaria.
3: Para ello, es importante que tengas en mente dos posibles situaciones. Si existe testamento, este deberá presentarse junto con el acta de defunción para confirmar su validez y formalizar la aceptación de la herencia.
4: Si no hay testamento, se deberá comprobar el parentesco mediante actas oficiales para determinar quiénes tienen derecho a heredar.
3: Por ello, es muy importante que ordenes tus documentos en formato físico o digital y que mantengas tu información actualizada.
4: Para esto, puedes organizar tu información en las siguientes categorías: identidad y datos personales, información laboral y seguridad social, cuentas, ahorros e inversiones, créditos y compromisos financieros, seguros y protección, bienes y patrimonio, servicios y gastos recurrentes, disposiciones patrimoniales y legales.
3: Hacer tu testamento es más fácil de lo que parece. Solo ten presentes estas sencillas recomendaciones.
4: Tómate tu tiempo. Analiza con calma el destino de tus bienes sin actuar bajo presión.
3: Busca orientación profesional. Acude a una notaría para resolver dudas o ubica una en el directorio del Colegio Nacional del Notariado Mexicano.
4: Mantén tu testamento actualizado. Puedes modificar tu testamento si cambian tus circunstancias familiares o personales.
3: Conserva la tranquilidad sobre tu patrimonio. Hacer tu testamento no significa perder la propiedad de tus bienes. Solo surte efecto tras el fallecimiento.
4: Consulta a la Condusef si necesitas saber si eres beneficiaria o beneficiario de cuentas bancarias o de inversión de una persona fallecida. Comunícate a la Condusef al 55 53 40 09 99 o envía un correo a asesoria@conducef.gob.mx.
3: Recuerda que tomar el control de tu patrimonio es regalarte tranquilidad a ti y a quienes más quieres.
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2: Gracias también a mi bellísima Lili Tovar por estar en sintonía, por acompañarnos durante esta jornada. Ya son las 10:50. Platícame, ¿cuál es ese personaje incómodo en tu familia? 771-718-4080.

Diosito Santo, estamos llegando al final de esta hora. Muchas gracias a mi querido George Rosales hasta North Carolina, que nos acompaña desde la Unión Americana vía internet. Muchas gracias, mi querido George. Feliz y bendecida noche.

0: ¿Quién es el personaje incómodo de la familia? Cuéntamelo a través del 771-718-4080. Y ya me tengo que ir a la pausa comercial, pero antes mi querido Arturo dice, ¡ale, buenas noches! ¡Qué gusto poder escucharte esta noche! Saludamos a todos tus radioescuchas, al Sammy, al Torero, al Charro, a la Charra y a toda la banda que nos haga falta, esperando que tengan una excelente noche. Dice, y respondiendo a la pregunta de hoy, nunca falta la tía católica que se pone a juzgar a todo el mundo. No, mi querido Arturo, no te quiero platicar que yo tengo un par de esas en la casa y mira, mejor de lejitos. Un beso y un abrazo para ti, para la bella Pau allá con nuestros amigos de Hamburguesas de Tuzos. Gracias, gracias de verdad por estar en sintonía. Voy a la identificación, continuemos platicando del tema. No te despegues, estás en Cristal.
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0: Estamos entrando ya a la última hora de este día. Y para que no te quejes del frío, te voy a poner un ratito a bailar, ¿vale? Se llama Un Nuevo Amor, Estranzas, en la Plataforma Musical de México. Son las 11 en punto, todavía seguimos platicando de familiares incómodos.
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0: Gracias. También a la terminación 1999 dice, ¡ale, bonita noche! Tarde pero sin sueño, ya estamos en sintonía acompañándote hasta la medianoche. Muchas gracias. Buenas tardes, buenas noches. Bienvenido.
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Ya estamos casi por llegar al final de esta hora. Y tenemos más música. Son las 11:08 a través de Cristal.

0: Las 11 con 11, ya saben, dinero, dinero, dinero, dinero. Oigan, seguimos platicando de las personalidades, pues que hay en la familia, ¿verdad? El que encubre. Este personaje es importantísimo. No necesariamente comete las faltas o los problemas, pero protege. Protege a aquellos que se portan mal, como por ejemplo al que es infiel, al que golpea al esposo o a la esposa, al que tiene hijos regados por el mundo, etcétera, etcétera, etcétera, ¿no? O sea, fíjate que te dice frases como: ya déjalo, no digas nada, es tu papá, no vayas a contarle a nadie y muchas cosas más. Pero además existe el así me educaron. Es la frase utilizada para justificar comportamientos que se han transmitido durante generaciones. A mí me pegaron y salí bien. A mí también me pegaron cuando era niño y mira, soy mejor que tú. Así nos educaban antes y somos diferentes ahora. Etcétera, etcétera, etcétera. La Organización Mundial de la Salud señala, por ejemplo, que los golpes, que el castigo corporal, se relaciona con efectos negativos en la salud física y psicológica, en la conducta y en el desarrollo cognitivo y emocional. Y aquí es donde la puerca torció el rabo, porque yo sé que muchos de ustedes van a decir exactamente las mismas frases. Es que a mí también me pegaban y las generaciones de antes eran mejores. ¿Mejores para qué? ¿Mejores para aguantar que en los trabajos, en la vida, en el matrimonio los traten mal? ¿Para quedarse callados? ¿Para no levantar la voz? ¿Para aguantar injusticias? ¿O para qué? Pero dice para acá, mi querido Luis. Ale, yo pensaba que alejarme significaba dejar de querer a mi familia. Pero después de todas las cosas que platicas, yo también entiendo que puedes quererlos, pero quererlos bien lejos. También la bellísima Dani me dice: Ale, yo durante años he sido la mediadora en mi familia, hasta que he comprendido que resolver los problemas de todo me está haciendo daño a mí. Soy la única que se estresa, soy la única que llora y parece ser que a ellos les gusta vivir así. Me voy a ir a la pausa comercial. Son las 11 de la noche con 14. 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
1: Este mensaje está chido, ¿eh? Está bueno. Fíjate, dice Pati, Ale. Mi hermano siempre llegaba tomado a las reuniones y terminaba peleando o insultando a alguien. Cuando yo propuse que dejáramos de invitarlo mientras buscaba ayuda, dijeron que yo quería destruir a la familia.

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Ya son las 11 de la noche con 24 minutos. Aguántenme tantito porque dice por acá mi querido George. Ale, mi papá era muy controlador. Cuando me fui de casa y empecé a tomar mis propias decisiones, me llamaron rebelde. 106.1

0: Tengo que irme nuevamente a la pausa comercial. Pero yo te preguntaba, ¿cómo son las personalidades que son incómodas en tu familia? ¿Qué tipo de personalidades tienen? Y entonces llegamos precisamente al tema que hablábamos en la tarde, la oveja negra. En algunas familias, cuando existe mucha tensión, puede aparecer una dinámica en la que una persona termina siendo identificada como el problema. Puede ser el hijo rebelde, la hija que cuestiona y señala, el hermano que pone límites, la persona que denuncia, quien se independiza, quien deja de participar en determinadas conductas. Y entonces, las conversaciones cambian, pero de eso yo te voy a contar más adelante. Tengo que ir a la pausa comercial. Son las 11:29. 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

0: Ya son las 11:30 a través de Cristal y yo te platicaba que en los siguientes días tenemos regalitos para ti. Tenemos playeras del Grupo Saya, así es que bien atentos a la indicación de tu locutor favorito para que seas uno de nuestros ganadores.
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Gracias también a mi querida Gaby, que dice, Ale, mi abuela siempre decía que los problemas familiares se quedan en casa. Yo crecí pensando que guardar silencio es nuestra obligación. Son las 11:34. 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

Gracias a la terminación 1999, que dice, Ale, ¿cómo te la pasaste ayer? Seguramente fuiste a disfrutar de un pozolito, unas chalupas, unos pambazos. No, hombre, ¿en qué momento? ¿A qué hora? 106.

0: Andamos llegando al final de esta jornada, chamacos, y seguimos platicando, pues, de los familiares incómodos, caray. ¿Cuál es ese personaje en tu familia que es incómodo para ti? Yo te platicaba que también las ovejas negras pueden volverse incómodas y entonces las conversaciones cambian de rumbo. Las ovejas negras pueden cuestionarse todo. Por ejemplo, ¿por qué papá golpea y se transforma en ¿por qué tú haces tanto escándalo? ¿Por qué el tío engaña se convierte en ¿por qué quieres destruir a toda la familia? ¿Por qué mamá humilla se convierte en deberías entenderla? O sea, para todo hay justificación cuando alguien hace algo incorrecto. Esto puede convertirse en una forma de desplazar la atención del comportamiento problemático a la persona que señala que las cosas no son correctas. La literatura sobre familias, donde existe una fuerte dinámica de culpabilización, ha identificado precisamente problemas relacionados con la asignación poco saludable de la responsabilidad y los conflictos alrededor de la identidad y de la cohesión familiar. Pero, ¿por qué nos cuesta tanto romper patrones? ¿Por qué nos cuesta tanto dejar de golpear a los hijos porque papá fue un golpeador o mamá fue una golpeadora? ¿Por qué nos cuesta tanto trabajo dejar de ser infieles si mamá o papá fueron infieles? ¿Por qué nos cuesta tanto trabajo dejar la bebida si fue lo que vimos en casa? Bueno, yo te lo cuento más adelante para cerrar ya este tema, pero tengo que ir a la identificación oficial. Quédate conmigo. Estás en la Plataforma Musical de México.
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Ya es hora de cerrar el changarro, chamacos. Es momento de decir adiós. Pero fíjate que yo te platicaba que romper patrones familiares es difícil, porque es una crianza, es una escuela, son valores o la falta de ellos, son ejemplos que se transmiten generación tras generación. Romper un patrón necesita esfuerzo, necesita trabajo y muchas veces requiere que te alejes de aquellos que te enseñaron esos mismos patrones. Por ejemplo, la Organización Mundial de la Salud señala que este tipo de patrones regularmente incluyen violencia. ¿De qué tipo de violencia? Física, verbal, económica, psicológica, sexual y mucho más. Y además, esa violencia sufrida durante la infancia puede aumentar el riesgo de seguir ejerciendo violencia posteriormente. Pero además, también subraya que el maltrato infantil podría prevenirse si tú o yo trabajamos en eso cuando seamos adultos. En fin, cada quien, ¿verdad? Mi nombre es Alejandra Ortega. Te vas a quedar con buena música, con información y diversión en el 106.1 de tu radio. Gracias a la bellísima Gloria 0532. Gracias también a la terminación 1999 por acompañarnos y estar en sintonía. Que tengan bonita noche. Comienza tu mañana en punto de las 6 de la mañana con la magia, carisma y simpatía de mi querido Checo Olalde. A las 9 de la mañana llega el talento y belleza de Ana Pao. Yo te acompaño nuevamente a las 12 del mediodía. Que tengas bonita noche, que descanses, abrígate bien que hace frío, prepare el paraguas para el día de mañana porque hay nuevamente probabilidades de lluvia. Excelente noche, dulces sueños. Mi nombre es Alejandra Ortega. Mucho amor, besos y brillitos. Hasta la siguiente. Bye bye.

Estate, Señor, conmigo, siempre, sin jamás partirte. Y cuando decidas irte, llévame, Señor, contigo. Porque el pensar que te irás me causa un terrible miedo. De si yo sin ti me quedo, de si tú sin mí te vas. Llévame en tu compañía donde tú vayas, Jesús. Porque bien sé que eres tú la vida del alma mía. Si tú vida no me das, yo sé que vivir no puedo. Ni si yo sin ti me quedo, ni si tú sin mí te vas. Por eso más que a la muerte temo, Señor, tu partida. Y quiero perder la vida mil veces más antes que perderte. Pues la inmortal que tú das, sé que alcanzarla no puedo. Cuando yo sin ti me quedo, cuando tú sin mí te vas. Amén.

0: días, buenas noches, bienvenidos sean todos ustedes nuevamente a través de la Plataforma Musical de México. Mi nombre es Uriel Soto y te voy a estar acompañando una hora en este gran programa lleno de buena música que quedó bien demostrado con el bloque que acabamos de disfrutar. Oigan, qué temas, tenemos un poquito de todo en cuestión de música en esta noche, pero también trataremos de irradiar, de mandar toda la buena vibra hacia cada rincón en donde sonamos a través de Radio Cristal. Por allá en La Bella y Rosa, en Pachuca Hidalgo, en Tenancingo, también en el Valle de Toluca y también en el Valle de México, que por supuesto siempre toda la gente de cada uno de esos lugares nos recibe con los brazos abiertos y siempre son súper cálidos. Gracias a todos los que se reportan con nosotros, que nos mandan sus mensajes, que nos acompañan en esta noche, toda la gente chambeadora que todavía está activa, que todavía tiene sus negocios abiertos, que todavía están chambeando, están manejando, los choferes de aplicación, los taxistas, las combis, los camiones, quienes estén en este momento escuchando, bendecida noche y por supuesto gran jornada de trabajo, o que tengan un excelente descanso. Gracias por acompañarnos. Prepárense porque en esta noche les voy a platicar acerca de el plan perfecto para este 15 de septiembre, para el Día del Grito de Independencia. Tenemos la presentación de algunos artistas interesantes en varias zonas de la Ciudad de México y en algunos otros lugares del país, pero te voy a platicar porque lo interesante de todo esto es que son gratuitos los conciertos, así que quédate con nosotros para que más o menos vayas planeando qué vas a hacer el 15 de septiembre y que disfrutes de Radio Cristal. Ahorita regresamos, no le cambies.
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0: Ya estamos de regreso a través de la plataforma musical de México. Esto es Radio Cristal. Yo soy Uriel Soto y en esta noche te voy a platicar acerca de los conciertos gratuitos, presentaciones de los artistas gratuitas que van a ser el 15 de septiembre. Esto con el motivo de la celebración de las fiestas patrias, en específico del Día del Grito de Independencia. Así que prepárense, porque las personas que están cerca o que tienen facilidad de ir a la Ciudad de México, específicamente al Zócalo Capitalino, prepárense porque ese día se estará presentando Intocable, estos grandes del género norteño, que por supuesto no nos vamos a querer perder. Ojalá que yo tenga la oportunidad de lanzarme, porque sí, me encanta Intocable y me encantaría verlo en vivo ahí en el Zócalo Capitalino de la Ciudad de México, totalmente gratis, mencionarlo, y por supuesto súper importante. Grupo Frontera también se estará presentando, pero él estará en la Plaza de la Liberación en Guadalajara, en Jalisco. Esto también de manera gratuita y en celebración de el Grito de Independencia. Por otro lado, vamos con los artistas urbanos. Santa Fe Clan se estará presentando en la explanada del municipio, del Palacio Municipal de Naucalpan. Así que la gente de Naucalpan que también nos escucha o que les queda cerquita lanzarse para allá, bueno, van a poder tener una buena noche disfrutando de la música de Santa Fe Clan. Vámonos a la pausa comercial. Enseguida regresamos con esta lista aquí en Radio Cristal. No le cambies.
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0: Continuamos a través de Radio Cristal. Gracias por seguir con nosotros. Señores y señores, yo soy Uriel Soto. Los acompaño una hora de programa y ya casi estamos por la mitad, pero tenemos todavía más información, más buena música y seguimos platicando de los conciertos que se van a dar este próximo 15 de septiembre en relación o en celebración del Grito de Independencia en varios lugares y completamente gratis. Ya mencionamos en el Zócalo de la Ciudad de México, Intocable, en la Plaza de la Liberación en Guadalajara va a estar Grupo Frontera, Santa Fe Clan, por otro lado se va a presentar en el Palacio Municipal de Naucalpan de Juárez. La Sonora Dinamita, que también se suma a esta lista, que se estará presentando en la explanada municipal de la delegación de Álvaro Obregón, eso también en la Ciudad de México. Así que va a haber, sí, varios conciertos, varias buenas presentaciones en toda la Ciudad de México. Lila Downs, por otro lado, esta chica que nos ha dejado una gran muestra de cultural de música, que también estuvo presentándose en varios lugares importantes, como por ejemplo en la inauguración de la fiesta más grande del fútbol. Ella se estará presentando en la explanada municipal del municipio de Ecatepec de Morelos. Así que vamos a tener también por acá cerca a una gran artista en presentación y gratuito. Por otro lado, Patti Cantú se estará presentando en la delegación Miguel Hidalgo, en la Ciudad de México, totalmente gratis. ¡Wow! Ahí sí queda la gran incertidumbre de a dónde vamos a ir los que nos queda cerca de la Ciudad de México. Porque imagínate, Intocable, Patti Cantú, la Sonora Dinamita, ¿quién más? Me parece Santa Fe Clan. Entonces, híjole, va a estar buenísimo este 15 de septiembre. Pero bueno, quédate con nosotros. Ahorita terminamos de platicar de esto y mucho más aquí en Radio Cristal.
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continuamos a través de la plataforma musical de México. Gracias a todos los que nos siguen acompañando a través de Radio Cristal. Seguimos platicando acerca de los conciertos que se darán de manera gratuita en varias partes del país, de la Ciudad de México, del Valle de México en específico, para la celebración del 15 de septiembre, del Día del Grito de la Independencia. Alex Syntek será otro de los que se van a estar presentando. ¡Wow! ¡Padrísimo! Está en la explanada de la delegación Benito Juárez. Va a estar buenísimo. Toda la Ciudad de México van a poder disfrutar muchos conciertos y

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2: Desplazarnos de un concierto a otro. Un ratito nos vamos Intocable, otro ratito nos vamos con Alex Intec, otro ratito con mi esposa, la Patti Cantú. Híjole, va a estar buenísimo. Pero bueno, gracias señoras y señores por habernos acompañado. Mi nombre es Uriel Soto. Te vas a quedar con Diana Santana aquí mismo en la cadena de Radio Cristal, una hora más con su excelente programa. En la producción y los controles está Rafa Madrid y Alex Arriaga. Como siempre, guapetones, es un placer trabajar con ustedes. Señoras y señores, que tengan una excelente noche. Chao, chao.
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0: ¡Holis, crayolis! ¿Cómo estamos? Bienvenidos y bienvenidas una vez más. En la producción y en los controles está el suave. Detrás de este micrófono yo soy Diana Santana. Y fíjate que hoy vamos a platicar de un tema súper mega importante, señores. Desorden en la casa igual a desorden emocional. Vas a decir, Diana, ¿de qué me estás hablando? Ajá, desorden en la casa es igual a desorden emocional. Lo que dice de ti, tener desordenada las áreas de tu casa que vamos a ir desmenuzando poco a poquito. ¿Quieres saber de qué se trata? Quédate con nosotros, no le cambies.
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0: Gracias por continuar con nosotros. Oigan, y ahora sí, entremos de lleno, entremos en materia. Desorden en la casa igual a desorden emocional. Diana, ¿pero de qué me estás hablando? Ahí te va. Hoy vamos a entrar así, lugar por lugar de la casa, cuarto por cuarto, sin juicio, pero con curiosidad. Ahí te va, la cocina. Uy, ¿quién dice? Ay, espérate tantito, Diana, que ya me cayó la pedrada. La cocina habla de nutrición, pero no solo de comida, ¿eh? Habla de cómo se cuidan, de cuánto espacio le dan a lo esencial. Una cocina saturada de trastes, con el refri lleno de cosas caducadas y cajones que ya no cierran, suele delatar una vida en modo supervivencia. No hambre física, sino cansancio estructural. Cuando no hay ganas de ordenar la cocina, muchas veces tampoco hay ganas de preguntarse, oye, pues ¿qué es lo que ando necesitando? Se come lo que se puede, se vive como va saliendo. La cafetera sucia, las bolsas acumuladas, los toppers sin tapa. Y no es flojera, es agotamiento. Así que pregunta seria. ¿Y ustedes cómo tienen ordenada su cocina, eh? ¿Hace cuánto lavaron a conciencia, no sé, la cocina integral? ¿Hace cuánto le dieron una revisadita a los cajones a ver cuáles son los toppers que ya no tienen tapa? ¿Hace cuánto le dimos una lavadita a nuestro refri? A ver, ahí déjenmelo en las redes sociales, arroba Radio Cristal. Voy y vengo.
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0: Muchas gracias por continuar con nosotros. Hoy estamos platicando desorden en la casa igual a desorden emocional. Oigan, ahora vámonos con la recámara. ¡Híjole! ¡Ay, ay, ay! La recámara no miente nunca, ¿eh? Es el cuarto más íntimo y el primero que se abandona cuando algo no anda bien. Ropa limpia mezclada con ropa sucia, sábanas sin cambiar desde, no hombre, quién sabe hace cuánto tiempo, cosas tiradas, ¿no? Que ya incluso sacaron raíces ahí en el cuarto. Este tipo de desorden suele aparecer cuando estamos desconectados de nuestro propio descanso. Dormimos, pero no descansamos. Estamos ahí, pero no habitamos el espacio. No se trata de minimalismo ni de camas perfectamente tendidas. Se trata, público, de cuidado. Cuando la recámara está descuidada, muchas veces también lo está la relación con el deseo, con el cuerpo, con el derecho a estar bien sin justificarse. Así que la pregunta es, ¿y ustedes qué onda? ¿Cómo tienen su cuarto? ¿Cómo tienen su habitación? ¿Ordenada o dicen, más o menos, Diana? Vámonos a la pausa, no le cambies.
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2: Pasadas que siguen ocupando espacio mental. Identidades antiguas colgadas en ganchos, esperando volver a ser usadas. Cuando no se puede depurar el closet, muchas veces tampoco se pueden tomar decisiones en otros ámbitos. Todo se va a quedar en pausa y todo es de, pues luego vemos. Hay luego, hay para el año, hay para la otra semana. Entonces, híjole, yo sí debo de reconocer, público, que si algo me da flojera arreglar en casa es el closet. O sea, eso de doblar la ropa, de colgarla en ganchos, de tenerla así. ¡Oh! La verdad es que sí me puede demasiado. Oigan, y así es como estamos cerrando este tema. Muchas gracias. Ustedes, ¿qué tan ordenado tienen su closet, su cuarto y su cocina? Déjenmelo en comentarios a través de las redes sociales. Nos encuentran como @radiocristal. En la protección de los controles está el suave. Detrás de este micrófono soy Diana Santana. Gracias. Bye, bye.
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0: Ya estamos en el fin de semana, bienvenidos y bienvenidas. Oye, qué rápido. Dios mío, ¿cuál es la prisa? Saludando a Monty Villalobos. Hola Monty, ¿cómo andas? Bien feliz, ¿verdad? Llega el fin de semana y el semblante nos cambia. Rafita, muy contento también. Un abrazo, mi querido Rafita Madrid. Salvador Ángel Robles, o Chava Chavacano. Y el día de hoy saludando a toda la cadena Cristal. Fin de semana, hoy estamos disfrutando, por supuesto, de esta oportunidad para descansar, para desconectarnos un poquito y para tratar de estar bien en todos los sentidos.
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0: ¡Ay, qué bueno! El mejor mensaje del fin de semana es aquel que está combinando un descanso sincero con una actitud positiva. Vamos a adaptarnos a todo lo que nos está llegando. Deseamos que tengas un fin de semana lleno de descanso. Vamos a recargar energía. Feliz fin de semana, que disfrutes al máximo estos días libres con tus seres queridos, haciendo lo que te dé la gana, lo que tú quieras. Aprovechalo. ¡Ánimo!
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0: Llegamos al fin de semana y la recomendación, una opción ideal y equilibrada, la recomendación que nos mandan los expertos es desconectarnos, relajarnos y hacer en este fin de semana lo que más nos guste, lo que más nos apasiona, que tengamos definitivamente, que tengas, él, ella, todos, un merecido descanso, un merecido fin de semana. Regresamos.
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0: El día de hoy con buena música para los que están en el tercer turno. Saludos, ya llegó el fin de semana, ya llegó, vamos a descansar. Entonces, que tu mayor preocupación de este fin de semana sea elegir una buena comida, una buena compañía. Hoy elige algo definitivamente que te apasione. Vamos a sobrevivir, ya sobrevivimos a la semana. Una semana bastante movida, ¿verdad? Ahora toca invernar, ahora toca descansar, ahora toca relajarnos, ahora toca darnos un gusto. Excelente fin de semana, soy Chava, te mando un abrazo.
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0: amigos, amigos, amigos, bienvenidos, gracias Dios. Es viernes, no es quincena, pero es viernes y un viernes seguramente que se abrirá completamente a las posibilidades de pasarla muy bien en este fin de semana. Está Jime en esta madrugada, al igual que Alex el León. Mi nombre es Manuel Barrón y les prometemos que este viernes, en esta madrugada, tendremos una lluvia de éxitos de los grandes grupos impresionante. Así que sí que es una canción de ellos, de los 90 adelante. No solamente de grupos, sino también había solistas. ¿Se acuerdan de los solistas de los 90? Ahorita platicamos de ellos.
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0: aquí está el teléfono y aquí está el WhatsApp. Ya empezaron a responder cuáles fueron los solistas gruperos más importantes de aquella época, y que no solamente aquellos que hicieron muchos éxitos, muchas canciones famosas, sino también de estos artistas de un solo éxito, ¿no? ¿Cómo les llaman, mi querido Alex? ¿Los One Hit Wonder? O algo así, ¿no? Es algo así. O Hit One Wonder, o no me acuerdo cómo se le llama, pero en español de un solo éxito. ¿Se acuerdan de cuál? Por ejemplo, tú, Alex, échame nombres solistas de aquellos tiempos de los grandes grupos. Ya. Por aquí, mira, nos dicen Selena. Qué bueno, que en realidad era Selena Los Dinos, ¿no? De grupero, pero pues era Selena. Bobby Pulido de los grandes grupos todavía alcanzó, ¿no? Sí, todavía con El Desvelado y demás. ¿Quién más hubiera podido ser? ¿Sabes quién? Ana Bárbara puede ser. Zaida y los Culpables. También puede ser de Contrabando. ¿Cómo se llama esta chica de La Declaración? Lady La Declaración. Erika y el Ruedo también. Uy, no manches, no te acuerdas tú, ¿eh? Dice el Alex, no me acuerdo. ¿Puede ser Emilio Navaira? Pues es medio tejano, ¿no? El rollo este. ¿De quién más se acuerdan ustedes? ¿Quién más? ¿Quién? Jennifer Peña, claro. Que ella era muy asociada en su momento con Selena. Ella también, si no me equivoco, es tejana. Nada más que ella no tuvo tanta suerte pues en la difusión de su carrera. Y bueno, pues así habían un montón de artistas solistas de los grandes grupos, que sí les costó, porque vaya que los grupos acapararon ese mercado, pero de repente habían unos solistas que nos daban cada sorpresa impresionante. Por ahí podría tal vez con El Expulsado del Paraíso estar José Manuel Figueroa. Puede ser, ¿no? ¿Mandé? Los dos. No, fue antes. José Manuel Figueroa fue un poquito. Fue como por el 97 más o menos. Expulsado del Paraíso, había otra. Quiero y necesito. ¿Se acuerdan? No manches. Ok. ¿Te acuerdas de alguien más? Aquí te esperamos.
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0: Ay, no manches, qué recuerdos con esas canciones, la verdad, ¿eh? Muchas gracias por pedirlas, ¿eh? Ahí está el WhatsApp, aquí está el teléfono, adelante. Si estás alegre, adelante, pide una canción alegre. Si estás, pues no sé, triste, bajoneado, deprimido, te acaba de dejar la novia, pues también pide algo alegre, hombre. Algo del recuerdo para que te, pues para que te llene el corazón. Aquí te esperamos.
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Ya nos vamos. Muchas gracias a nombre de Jime, que estuvo en la producción. Muchas gracias, Alex León. Soy su amigo Manuel Barrón y les deseamos los tres que tengan ustedes un maravilloso fin de semana. Que sea muy, pero muy familiar, que sea espectacular, que sea, no sé, de carnita asada, de aguas locas, pero de mucha responsabilidad y también de mucho descanso. Descanso, Alex, no te digo. Hasta rojo se puso. Muchas gracias, cuídense mucho y pórtense. Pues como quieran, pero de preferencia muy bien.

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Hola, ¿cómo están? Qué gusto saludarlos, viernes, y que se note que es viernes. Oigan, qué rapidito se nos fue la semana, como tuvimos el puentecito y además el día, pues, del 16 de septiembre que no trabajamos, pues entonces como que se siente más rapidita la semana, ¿no? Muchas felicidades a quienes el día de hoy están de cumpleaños, celebrando algo bonito, algo especial en sus días en este bonito viernes. Y bueno, que la pasen bien. Estamos a tus órdenes, redes sociales, WhatsApp, líneas telefónicas, todo listo para arrancar. Rafita Madrid en la producción, soy Jazz Quebec. Arrancamos. Buenos días, Cristal.

Seguimos juntos, donde quiera que estés, platicando algunas cositas, algunos detalles que sucedieron en esta semanita. Fíjense que pues se hizo viral un video del presidente municipal de un lugar que se llama Elota, esto en Sinaloa. Y bueno, este señor salió a dar la invitación para las fiestas patrias, vestido con una capa, un traje negro, estilo militar, con una capa y unas sombreras negro con dorado. Entonces en redes sociales lo empezaron a comparar con Juan Gabriel, con atuendos de época. Se hizo viral por esta situación. Luego se subió a cantar con la banda invitada para el evento del 16 de septiembre. Y él ha presumido en sus redes sociales una réplica de la silla presidencial. Entonces es como muy diva, pues, como muy divo, ¿no? Pero sus atuendos son bastante ostentosos y sus ademanes, pues, muy marcaditos. Entonces, pues ya le pusieron el Juan Gabriel, el Lord Juan Gabriel. Y tiene también por ahí algunas cuestiones económicas respecto a su municipio. Observaciones por cerca de 14 millones de pesos ante la Auditoría Superior del Estado. Y pues bueno, ahora se encuentra muy viral este señor. Yo creo que quería que lo vieran y ya lo voltearon a ver.

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5: Continuamos, de quiera que estés, platicándote hoy las noticias que sucedieron en esta semanita. Fíjense que se hizo viral una tiendita de la esquina que captó la atención en redes sociales debido a la llegada de decenas de colibríes que vuelan en su interior. Ante este curioso fenómeno, varios usuarios consideraron que su presencia atrae la buena suerte. ¿Tú qué opinas? Obviamente se están haciendo virales los videos y las imágenes de estos colibríes en esta tiendita de la esquina. Y, pues bueno, ¿tú qué opinas? ¿Qué señal será esto de los colibríes?

noticias, te platicamos en esta mañanita de viernes. Esta nota es de Tamazula, allá en Jalisco. Resulta que ya ves que se hace la ceremonia de la bandera, donde pues van marchando la escolta con la bandera, y normalmente en esta ceremonia son los militares o la policía municipal quienes portan la bandera. Entonces estos policías iban ahí con la escolta y de pronto, flank, pues ya sabes, ¿no? A la derecha, y unos doblaron a la derecha y otros a la izquierda, y entonces cada quien por su lado, en direcciones contrarias, iban marchando en esta ceremonia previa al grito de la independencia, y pues también se hicieron virales, se hizo un relajo, o sea, no habían ensayado, yo creo, y no tenían ni idea de lo que iban haciendo estos policías. Y pues obviamente, redes sociales, que es una falta de respeto, llevan la bandera, luego hasta se empezaron a reír de que se habían equivocado, y pues bueno, ¿dónde está el respeto por nuestro lado?

viernes para todos. Rafita Madrid en la producción. Soy Yas Quebec. Y nos vamos a despedir con algo de José José, mi Rafita. ¿Sabes cuál? Con esa de Farolero. Ay, cómo me gusta esa canción. Qué bonita. Para hacerles la invitación a que mañana nos acompañen a las 7 en Íntimamente y el domingo a las 10 de la mañana con el príncipe de la canción, José José. Rafita Madrid en la producción. Soy Yas Quebec. Y juntos te deseamos un excelente viernes y que se note que es viernes. Con permiso, buenos días.

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Estate, Señor, conmigo. Siempre, sin jamás partirte. Y cuando decidas irte, llévame, Señor, contigo. Porque el pensar que te irás me causa un terrible miedo. De si yo sin ti me quedo, de si tú sin mí te vas. Llévame en tu compañía donde tú vayas, Jesús. Porque bien sé que eres tú la vida del alma mía. Si tú vida no me das, yo sé que vivir no puedo, ni si yo sin ti me quedo, ni si tú sin mí te vas. Por eso más que a la muerte temo, Señor, tu partida, y quiero perder la vida mil veces más antes que perderte. Pues la inmortal que tú das, sé que alcanzarla no puedo. Cuando yo sin ti me quedo, cuando tú sin mí te vas. Amén.

¡Buenos días! ¿Cómo estamos, alegrías? Buena mañana de viernes, viernes 18 de septiembre. Oigan, iniciando este fin de semana con la buena onda, la buena vibra del 106.1. Yo me quedo contigo hasta las 9 de la mañana, así que ya lo sabes. Conéctate, manifiéstate, 771-718-4080. Oigan, que hoy sea un día muy sonriente, muy bendecido por Dios. Y sobre todo, que esta mañana sucedan cosas maravillosas para cada uno de ustedes que ya nos sintonizan y que son los guerreros y guerreras que andan moviendo a México, que andan moviendo al mundo y al universo. Así que vamos a organizarnos porque no queremos que el día de hoy se haga tráfico, ¿verdad? Vamos a organizarnos como dice la canción. Si nos organizamos, ganamos todos. Son las 6:02. Buenos días, alegrías.

0: ¿Quién bombó chapatitos? ¿Quién bombó? ¡Buenos días! ¿Cómo estamos, alegrías? Buena mañana de viernes, fin de semana. Oigan, bienvenidos, bienvenidas, pásenle a lo barrido.
1: Destrozando corazón.
0: Mira nomás, qué bonita manera de arrancar, ¿eh? Con música del buen Chicoche. Oigan, y con saludos bien especiales para mi queridísima Celina Ruth. Saludando también a mi queridísima Blanquita Estela Lara. Dice muy buenos días, Checo, por fin es viernes. Gracias a Dios. Bendiciones para todos, toditos. Todos. Saludos también para Perluquis Tukis, allá en el Estado de México. Dice muy buenos días, Chequito, que Dios te bendiga. Gracias. Igualmente, criaturilla del Señor. Y es que no es un día cualquiera, muchachos. Hoy tenemos que ponernos el doble de felices porque es...
2: Que griten sin parar.
0: Hoy es viernes, hoy es viernes.
2: Cansado de empezar. Que grite todo el mundo. Que griten sin parar.
0: Hoy es viernes, hoy es viernes. Ándale, la pachanga va a arrancar. ¿A poco no, mi buen angelito?
3: Muy buenos días, mi buen Chocolate, en este viernesito.
0: Buenos
3: inicio
0: días.
3: Inicio de fin de semana.
0: Ándale tú.
3: Deseándoles lo mejor de lo mejor en cabina de control. Compañeros del TX, audiencia de Radio Cristal. Aquí andamos como todos los días, gracias a Dios, echándole con todo menos con miedo.
0: Madre de Dios.
3: Quedamos
0: chaparritos
3: presentes
0: y orejones.
3: Pendientes, chaparritos y orejones.
0: Ándale tú. En modo Dumbo casi casi, ¿verdad? Mi buen gordito cachetón, good morning, buenos días.
4: Buenos días, Checo, que tengas un excelente y bendecido viernes, primerísimo diestro.
0: ¡Épale!
4: Para todos los de cabina, toditos, todos.
0: ¡Hombre, qué detallazo,
4: gracias!
0: Un saludo gracias.
4: Para toda la familia de Cristal 106.1. Para todos los compañeros TX, al ese treintero del... ¿No te acuerdas cómo se llama?
0: Angelito.
4: Ese mero.
0: Ándale.
4: Ya andamos aquí, mira, rodando y contaminando y escuchándote como todos los días. Así que échenle ganotas con esas dos manotas, con toda la actitud y todo el power al 106.1.
0: ¡Eso!
4: ¿Sale? Aquí andamos. Échale ganotas.
0: Con esas dos manotas.
2: Hoy es viernes, hoy es viernes.
0: Oye, antes de irnos a la pausa, criaturillas del Señor, tenemos que compartirles en esta gran y poderosa mañana.
5: Esta es la pregunta del día.
0: Ándale, la pregunta del día, criaturillas del Señor. Chéquense nomás, antes, contexto. Hoy celebramos el Día Internacional de la Igualdad Salarial, ¿ok? La Organización de las Naciones Unidas proclama el 18 de septiembre como Día Internacional de la Igualdad Salarial. Esto con la finalidad de resaltar la importancia de equipar la igualdad salarial para un trabajo de igual valor. Ahora bien, la pregunta de esta mañana. El por qué viene esta pregunta. Oye, ¿tú recuerdas cuánto te pagaban en tu primer trabajo? ¿Recuerdas cuánto money te daban, no sé, a la semana, al día, a la quincena, al mes? ¿Y recuerdas en qué trabajabas? Déjanos tu comentario. 771-718-4080, dice Manuel, que por cierto le mando saludos hasta Tulancingo. Dice Checo, ni siquiera recordarlo. Imagínate, me explotaban. Ahí te va, me pagaban 35 pesos al día desde las 7 hasta las 3 o 4 de la tarde. Era en una tortillería. El señor era bien, ya sabes cómo conmigo, bien, pero pues sí, me explotaban. Imagínate, 35 pesos al día. Santa cachucha del señor. ¿Trabajabas de qué? ¿De lunes a viernes, mi buen muchachón Emanuel? Digamos que a lo mejor trabajaba, ¿qué? Unos 6 días, ¿no? Y que a lo mejor lo descansaba...

0: uno, tal vez, puede ser, no lo sé. Ya él nos dirá. A ver, 35 por qué, por 6 días, $210. Imagínense. Tanta cachucha del señor. Son las 6 de la mañana, 13 minutos. Buenos días, Pachuca.
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0: Las 6:16.

0: Ya son las 6 de la mañana con 25 minutos, criaturillas del Señor. Muy buenos días en este gran y poderoso viernes, fin de semana. Y bueno, ya lo platicábamos, hoy celebramos el Día Internacional de la Igualdad Salarial. Y chéquense nada más, en la actualidad persiste la desigualdad de género en materia salarial debido a las circunstancias históricas y estructurales de las sociedades. La remuneración salarial percibida por las mujeres es inferior a la de los hombres, determinando a nivel mundial una brecha salarial de género estipulada en un 23%. De hecho, los niveles de pobreza incrementan tales desigualdades, constituyendo una franca desventaja para las mujeres en la obtención de recursos, oportunidades, pero sobre todo también en la parte de el acceso al mercado laboral. Y bueno, hoy nosotros, en este Día Internacional, ¿verdad?, te preguntamos, ¿recuerdas cuánto te pagaban en tu primer trabajo? Y bueno, también por ahí déjanos en qué trabajabas. Mira por acá, mi queridísima Etimón dice, hola Chequito, muy buenos días. En mi primer empleo como maestra, por ahí en el año 2014, me pagaban 1,700 y pico a la quincena. Trabajaba desde las 7 de la mañana y hasta la 1 de la tarde. Por acá mi buen Eddie dice, ¿qué tal? Muy buen día a todos en cabina. Aquí andamos escuchándote desde el transporte del Tuzobús. Y bueno, mi primer trabajo formal fue de mesero de banquetería y a mí me pagaban 250 pesos por día más lo que sacara de propinas. Santa cachucha del señor. Por acá dice la terminación 3166. Hola Checo, buen viernes. Yo trabajé un buen de tiempo en una estética y fíjense nada más, fíjense su horario. Desde las 9 de la mañana y hasta las 8 de la noche. Todos los días. Dice, y me pagaron por una semana solamente 350 pesos. Sin hora de comida. O sea, ni de descanso, nada. Así, de corrido, de 9 a 8 de la noche. Oye, la verdad es que esa persona que te contrató, no. Oye, estaba muy matado el trabajo. ¿Ustedes qué opinan? Imagínense, de 9 de la mañana a 8 de la noche, 350 pesos por la semana que trabajó, ni hora de comida ni hora de descanso. Estaba muy matado, Sí, estaba tremenda la situación, oye. A ver, por acá, ¿quién anda? Buenos días.
1: Buenos días, Checo. Mira, te estoy hablando de hace 45 años.
0: Ay, ay, ay.
1: Yo ganaba 25 pesos a la semana. Era yo mocito en una panadería. Limpiaba yo las charolas, acomodaba yo el pan, polvoreaba yo el pan que tenía que polvorear. Y 25 pesotes, pero no, era mucho dinero en aquel entonces.
0: Ah, sí, claro, en aquellos tiempos.
1: A la semana, a él le daban 35 pesos diarios, imagínate. Pero bueno, que tengan un excelente día, todos, toditos, todos.
0: Gracias, gordito cachetón.
1: Y ahí entrábamos a las 6 de la mañana y salíamos a las 6 de la tarde. Ah, pero con tu bolsota de bolillos que diario te regalaba el patrón.
0: Ándale tú, mira, el bolillo sí no faltaba en la mesa, dice mi buen gordito cachetón. Al menos para el susto, ¿verdad? Para el susto cuando llegaba acá el money, ya decías, bueno, ya, no me espanto. Ahí viene el bolillito para el susto, no pasa nada. A ver, ¿quién anda por acá? Buenos días.
2: Muy, pero muy buenos días, mi queridísimo Checo, Chequín, Checón, Chueco. Sergio, ya estamos diciendo, hola, ¿qué tal? Excelente y maravilloso viernes. Ya es viernes de puras bolis, bolis. Vamos por otro día más, vamos a facturar. Que Dios te bendiga a ti y al ese como Sammy, Sammy, el super muñeco y a toda la banda de Toro Taxi Confiable. Va que sí, va que yes, va que wow.
0: Épale, excelente mañana, mi buen torero. Son las 6:30. Buenos días en este viernes, fin de semana.
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Ya son las 6:37, criaturillas del Señor, música del fantasma. Esto se llama El Culpable. Ay, ay, ay. Súbela a tu radio, quédate conmigo hasta las 9:00.

0: Oigan, 20 minutos nos separan ya de las grandes y poderosas 7 de la mañana, criaturillas del Señor. Y para todos los que apenas van conectando con nosotros y que dicen, oye Checo, ¿de qué andan platicando? ¿De qué andan echando chismecito el día de hoy? Pues bueno, hoy te preguntamos, ¿recuerdas cuánto te pagaban en tu primer trabajo? Y bueno, si les puedes decir en qué trabajabas para más o menos, pues saber si estaba bien lo que te pagaban o... pues realmente te andaban abusando de ti, ¿eh? Pues tan solo lo de mi buen Emanuel hace ratito, que nos decía, oye, Checo, mi jefe era bien canijillo conmigo. Imagínate cuánto me pagaba de... bueno, de la semana. ¿Cuánto nos salió? Como 230, ¿no? Algo así, según yo, algo así me acuerdo. Pero te mandamos un gran abrazo, mi buen Emanuel. Es que nos enojamos con ese caso. Y es que, chéquense nomás, tanto el sector operativo general... como el ámbito profesional, los salarios más bajos suelen concentrarse en sectores con alta saturación, esquemas de subcontratación o presupuestos limitados. Uno de esos trabajos, ¿verdad? Que los salarios pueden ser los más bajos, suelen ser parte del sector operativo y de servicios. ¿A qué nos referimos con esto? Por ejemplo, la atención al cliente y restaurantes. En este caso, meseros, despachadores de comida rápida, lavaplatos. Históricamente dependen de propinas para completar, pues, un ingreso básico. O en este caso también, personal de limpieza y servicios generales. Auxiliares de aseo doméstico o de oficinas. Intendencia, pues también pueden llegar a ser uno de los trabajos peores pagados hasta este momento. Mira, por acá anda mi queridísima Rocío, ya conectando con nosotros en esta gran y poderosa mañana. Dice, muy buenos días. Trabajaba en una embutidora de carnes frías y ganaba 320 por ahí en el año 1995. Para mí era mucho en ese tiempo. Oye, sí, para hacer ese año 320, tal vez hiciera demasiado, y estaba bien, porque luego de repente también cuando llega a pasar que tenemos nuestra primera chamba y a veces decimos, no quiero descuidar el trabajo que me acaban de dar, pues aguantamos muchas cosas, y el aguantar muchas cosas, viene esta parte del pago, en que el pago no es lo justo por lo que estamos haciendo. Por acá Chucho Montes dice, muy buenos días, Checo, te comento, en mi primer trabajo me pagaban 300 pesos y trabajé de talachero en la carretera Pachuca Ciudad Sahagún hace como unos 15 años más o menos y voy a cumplir 30, primero Dios. Mi buen Chucho, te mandamos un gran abrazo. Gracias por conectar con nosotros. Por acá anda ni más ni menos que en Beto. Dice, muy buenos días, Cristal, bonito fin de semana. Pues sí era poco, pero hasta ahora tampoco es mucho. Pero hay que llevarla, si es algo. Claudia dice, hola Chequito, bonito y bendecido día, ya te andamos escuchando con toda la actitud, ya venimos a dejar la bendición a la escuela, por fin, ya es viernes, gracias a Dios, y otro saludito también para Romy, que ya se anda listando para irse a la escuela, que las amo mucho a mis niñas y que les vaya de maravilla. Un fuerte abrazo. Por acá anda la comadreja, dice, muy buenos días Checo, saluditos. Imagínate, a mí me pagaban 500 pesos y trabajaba en la colonia Iste en una tortillería. Ya le pregunté justamente si era la semana. Entonces, si sacamos 500 por la semana, digamos que unos 83 pesos más o menos al día. Saludos también para Ismael Fonseca. Dice, Checo, 20 como staff de sonido y uff, ahora como son como 200. Me gustaba cargar luces, bocinas, jalar cables y lógico, ir a bailar con las chicas de la fiesta y las tardeadas. O sea, mi buen Ismael, más allá del pago, iba por la diversión. Ay, es Ismael, te mandamos un gran abrazo. Excelente viernes, oye.
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0: Las 6:47.

Las 6:54 a.m. Ay, ay, ay, los gallos, Checolalde. Dice por acá el 1028 Salcerito. Checo, excelente viernes. Mándale un saludito a la ruta Tilcuautla Providencia y al Club de los Diablos de Hidalgo. De parte del 1028 Salcerito, oigan, que tengan un excelente viernes, un excelente fin de semana.

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1: ¡Buenos días! Oigan, estamos iniciando nueva hora a través del 106.1 de tu radio con música.

Ya son las 7 de la mañana con 6 minutos, dice por acá mi buen McCoy. Checo, buenos días, feliz fin de semana para toda la banda Cristal, saludos en cabina, manda los saludos a mi esposa Nico y a mí, obviamente, que ya te andamos sintonizando en esta fresca mañana. Nico, mi buen Cecilio, les mandamos un abrazote gigantesco, que tengan un excelente viernes, es música de Cuisillos.

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2: ¡Ándale! Vamos a iniciar la escuelita de Radio Cristal Pachuca en este viernes. Viernes 18 de septiembre, criaturillas del Señor. Y me encanta, me late chocolate porque hoy es viernes de Cristal Presenta. Así que recuerden, si es la primera vez que van a jugar con nosotros, no se pueden repetir las palabras, ¿ok? Porque si no, vas a recibir la tremenda tache guarache. Y no queremos eso, ¿verdad? Así que bien atentos, atentas a las categorías. ¿Estamos listos para jugar? ¿Estamos listos para arrancar? Ok, me late chocolate, por acá estaremos esperando sus audios. Así que producción, que comience el juego. Y comenzamos con la primer categoría. Cristal presenta personajes de... Comenzamos con la primer categoría. Cristal presenta personajes de...

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1: ¡Qué bonito mensaje, criaturilla del Señor! Mira, te tengo dos malas noticias. Una buena y una mala. La buena es que ya salió tu bonita felicitación.
2: ¡De la buena!
1: Y la mala es que te llevas la tache guarache de esta mañana. Porque justamente un pequeñín antes que tú dijo la palabra Pinocho.
2: ¡No!
1: ¡Ay, ay, ay! Tristemente... ¡se acaba el juego, criatura! ¡Ay, ay, ay! Tristemente, se acaba el juego, criatura.

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10: Las 7 de la mañana con 16 minutos.

Ya son las 7 de la mañana con 19 minutos, criaturillas del Señor. Oigan, por acá anda mi queridísima Jazz. Dice, hola, Chequito, buenos días. Oye, mándale saludos a Pablito, está enfermo y no puede hablar. Pablito, te mandamos un gran abrazo, campeón. Que tengas una excelente mañana y recupérate pronto. Por acá te vamos a estar esperando ya con un audio, ¿eh? ¿Te late chocolate? Nada de comer cosas frías, por favor. Por acá anda Marixa. Dice, hola, buenos días. Oye, ¿podrías mandarle un saludo a Jania Aurora, que le vaya muy bonito a la escuela y que recuerde que la ama mucho su mamá? ¡Ay, qué bonito saludo! Jania, te mandamos un gran abrazo, que tengas una excelente mañana.

Las 7 de la mañana, 22 minutos. Dice por acá Gerardo Hernández. Mándale un saludito a mi hija Aileen Guadalupe. Aileen Guadalupe, te mandamos un gran abrazo. Excelente y muy poderosa mañana de viernes, fin de semana.

0: Las 7 de la mañana, ya con 26 minutos, criaturillas del Señor. Yo soy Checo Lalde, me quedo contigo hasta las 9 de la mañana. Mira, por acá dice muy buenos días. Le puedes mandar un saludo a mi hija Lía Amairani, que tenga un excelente día de clases y que la ama mucho su mamá. ¡Oh! ¡Abrazote bien gigantesco, Lía! ¡Que te vaya súper bien hoy en la escuelita! Y bueno, antes de continuar con el juego, con la segunda categoría, tengo una bonita felicitación. Oigan, por acá anda la terminación 6203. Dice, muy buenos días, Checo. Oye, ¿podrías felicitar a mi mamá Isabel Gómez de parte de su hijo, de parte de sus nietos? Así que, señora bonita, Isabel Gómez, feliz cumpleaños a ti. Te desea Checo Lin. Le mandamos una mordidita de pastel y le vamos a enviar su taquito de barbacoa. Que la pase increíblemente padre, no solamente el día de hoy, sino todos los días. ¡Feliz cumpleaños!
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0: Y bueno, vámonos con más de la escuelita de Radio Cristal Pachuca, criaturillas del Señor, porque tenemos que lanzarnos con nuestra segunda categoría. Cristal presenta juegos para el recreo. Por ejemplo, el trompo. Y el trompo ya no cuenta. Así que bueno, categoría ahora, juegos de recreo, juegos de receso. ¡Buenos días!
2: Por ejemplo, correteadas.
0: Correteadas, ok.
3: Por ejemplo, el avión.
0: El avión, ¿se acuerdan de ese juego?
4: El stop.
0: Ah, buenísimo, buenísimo, el stop, oigan.
3: Y el fútbol, Checo.
0: Fútbol, ok, perfectísimo.
5: Por ejemplo, el resorte.
0: Ah, uy, qué buen juego.
3: Por ejemplo, fútbol.
0: No, no, no, no, no, no, no, no, no, Perlita, ¿qué acabas de hacer, Perlita? Esperen, esperen, esperen, esperen. Perlita ha terminado el juego. Perlita, ya no puedes participar, Perlita. ¿Saben qué es lo más chistoso? Que cuando alguien se equivoca, Perlukis Tukis es la persona que dice: ¡No, Checo, ¿por qué? ¿Quién terminó el juego? Y yo le dije: no digas eso porque un día te va a tocar. Y mira, ya llegó el día.
6: ¡Ándale, Gladys!
0: ¡Ay, Perlukis Tukis! Te mandamos un gran abrazo hasta el Estado de México. Ni modo, muchachos. Era una buena categoría. No, no le diga nada, Perlita. Vámonos a la pausa.
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0: Gracias, Edwin. Gracias. Gracias a ustedes.
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2: Ya son las 7 de la mañana con 34 minutos, criaturillas del Señor. Vámonos con música de Remix y Juanes. Esto se llama Oye Mujer.

0: Oigan, 19 minutos nos separan ya de las grandes y poderosas, 8 de la mañana, que no se le haga tarde, por favor. Vamos a mandar saludos bien especiales para el buen David, que ya anda conectando con nosotros. Saludos también para Isidro. Dice, hola, muy buenos días, Checo, bendecido viernes. Gracias a Dios, es fin de semana y gracias por todos esos momentos tan felices que siempre nos das con tu forma de ser única. Nunca cambies tu sentido y el poder que tienes para alegrar los días. Ah, muchas gracias, mi buen Isidro. Te mando un gran, gran abrazo, criaturilla del Señor. Muchas gracias por conectar con nosotros en este fin de semana. Por acá dice, hola Checo, buen día. Oye, ¿podrías mandarle un saludo muy especial a mi hija Daira Lucía? Desde hace tiempo quiere mandarte audio, pero pues luego como que le da mucha pena. Daira, te mandamos un gran abrazo. Gracias por estar en sintonía. Y esperemos pronto te animes a mandarnos audio. Estaremos muy contentos y muy felices de escucharte acá a través del 106.1. Y bueno, saludos también para su papi Luis, para su mamá Ariadna, que nos escuchan todos los días camino a la escuela. ¡Qué bonito! Familia, les mandamos un gran abrazo. Gracias por conectar con nosotros. Y sobre todo por permitirnos ser su compañía rumbo a la escuela. Y bueno, hablando de escuela, llega el momento de lanzarnos...
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0: ¡Ándale! Con la última categoría de la escuelita de Radio Cristal Pachuca. ¿Están listos para la última categoría? Creo que esta categoría va a estar muy divertida, ¿eh? Así que pongan mucha atención. ¡Cristal presenta! Cosas que se pierden en la casa. Por ejemplo, los calcetines. Y calcetines ya no cuentan. Uy, ahorita nos vamos a dar cuenta de todo lo que se anda perdiendo en la casa, ¿eh? Tenía otra palabra, pero ya no la voy a decir para que alguien más la diga.
2: Las llaves.
0: Ándale, las llaves, mira nomás.
3: Las llaves.
0: ¡No! A ver, no vamos a valer hoy este, ¿va? Para ver que. Porque pues sí. A ver, tache guarache, Javito ya no juega, ¿va? ¡No! Oigan, pues ¿cuántos me dijeron llaves? Ya lo borró Fabi, ya lo borró Ale, ya lo borró David, ya lo borró la señora Maribel, ya lo borró Beatriz. Pues ¿cuántos habían dicho llaves, oigan? ¡No! Ay, no. Ahora sí me hicieron el día. A ver, de los que no borraron, ¿qué decían?
4: Buenos días, la. Por ejemplo, las ligas del cabello.
0: ¡Ándale!
5: Hola, Choco, buenos días. Soy Emiliano.
0: Hola, Emiliano.
5: Y lo que siempre se nos pierde en la casa es el control de la tele.
0: ¡Ándale! Bye, Choco. Sí, es cierto. El control de la tele, criaturillas del señor.
5: El celular.
0: El celular, ay, ay, ay.
6: Hola, Checo, lo que no encontramos a veces son las chanclas.
0: Las chanclas, santa cachucha del señor. ¿Por qué será que luego no andamos encontrando algo? ¿Será que alguien más se las lleva?
7: Hola, Checo, nos presentamos con el dinero.
0: El, mira, que el dinero, santa cachucha del señor.
8: Por ejemplo, el cinturón.
9: Sería el, las monedas, Checo.
0: ¿Las qué?
9: Sería las monedas,
0: Checo. Bueno, las monedas es igual que el dinero, ¿estamos de acuerdo? Chan, chan, chan. También tache guarache para Danae, porque también ya lo habían dicho, criaturilla del señor. Miren, y que yo les di oportunidad de que jugáramos un poquito más, pero no andan por
10: ahí. Hola, Checo, soy tu buen amigo Rodri, y también son los lentes.
0: Los lentes, ándale.
11: Ya, chiquito, yo me presento con chanclas.
0: Ah, mira, no.
11: ¿Puedes mandarme una estrellita, por favor, chiquito?
0: Es que, ¿qué crees? Que ya habían dicho también chanclas. Hoy andan muy perdidos, criaturillas del señor. Así que para los que mencionaron llaves, chanclas y moneda, ahí les va. ¡Sí! ¡Sí! ¡Sí! Vámonos a la pausa. Despedimos el Cristal Presenta en este viernes, fin de semana, que es un día muy increíble y maravilloso para todos los papis que todas las mañanas se levantan con la mejor actitud para hacer el lonche de las bendiciones. Para aquellos que ya van rumbo a llevar a las bendis justamente a la escuela. Y a las bendis que ya van a la escuela, que hoy saquen muchos, pero muchos dieces, ¿vale?
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0: Las 7 de la mañana, 49 minutos, música de Chuy Lizárraga.

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Las 8 de la mañana, ya con 4 minutos, criaturillas del Señor. Gracias a toda la gente que sigue conectando con nosotros. Oigan, ¿ustedes recuerdan cuánto les pagaban en su primer trabajo? Como dice la canción, mi primera chamba.

0: Las 8 de la mañana, ya con 8 minutos, criaturillas del Señor, en este viernes 18 de septiembre. Y oigan, llega el momento de hacer entrega de unas bonitas mañanitas. Así que vamos a escuchar si ya tenemos en la línea telefónica a Frida. Hola, buenos días. Hola, Frida, ¿cómo estás? Oye, ¿ya estás en la escuela? ¿Apenas vas? ¿Te vas despertando? Cuéntanos.
1: Pues ya estoy en la escuela.
0: ¿Ya estás en la escuela? ¿A qué hora entras?
1: A las 8.
0: A las, o sea, ahorita, ¿cómo nos estás contestando si ya estás en la escuela? A ver, cuéntame, platícamelo todo, chismecito, por favor.
1: Ah, sí, es que como teníamos clases.
0: Ajá.
1: Pues nos vinimos para acá.
0: Ándale tú, mira nomás. Oye, Frida, pues tengo unas personitas muy especiales en tu vida que el día de hoy te quieren desear un feliz cumpleaños. ¿Quieres saber de quién se trata?
1: ¿De qué?
0: A ver, venga de ahí.
2: Hola, Frita. Hola, hija, buenos días, buenos días. Pues aquí, mira, felicitándote. Que cumplas muchos años de vida, hija, y que Diosito te cuide siempre.

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1: Amorita, nuevamente para mí, para que te pases bien y te dedicamos la siguiente canción.
2: ¡Guau, mi queridísima Frida! Oye, cuéntanos, platícanos, ¿a quién acabamos de escuchar en este momento?
3: A Blanquita.
2: A Blanquita, ¿a quién más?
3: A su papá.
2: Ajá, ¿y a quién más escuchaste?
3: ¿A mi mamá?
2: ¡A tu mami! Tu mami que también te ama, te quiere y te adora con todo el corazón, mi queridísima Frida. Oye, te mandamos un gran abrazo. Feliz cumpleaños, que sea un gran viernes para ti, lleno de mucha celebración, de mucho pastel, de muchos regalos. Así que déjate consentir, porque hoy es tu día muy especial para ti, ¿vale? Frida, te dejamos con esta canción. Se llama Corazón Andino. Para ti, con mucho cariño, de parte de toda tu bonita familia. ¡Feliz cumpleaños!

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3: Las 8 de la mañana, ya con 19 minutos, criaturillas del Señor. Hoy platicando de si recuerdas cuál fue tu primer trabajo y cuánto te pagaban. Por acá, Cari Cervantes dice: muy buenos días, Chequito. En mi primer trabajo ganaba yo 250 pesos semanales por cada corte de cabello, 5 de comisión. Estuve así más o menos un año y ya después puse mi propio negocio para ganar un poquito más. Oye, qué bonito, mi queridísima Cari. Te mandamos un abrazote gigantesco. Saludos también para Freddy. Dice: extra, extra. Se avecina un fin de semana. Súper genial. Que tengas un maravilloso día. Freddy, muchas gracias por estar en sintonía del 106.1. Es música de Mar Solís. Invéntame. Las 6:20.

0: Las 8 de la mañana con 23 minutos. 8 con 23. Es que hace ratito dicen que un locutor se equivocó en la hora. Que dijo 6:20. ¡Ay, qué oso!
1: Oye, Checo.
0: ¡Ew!
1: Son 8 con 20. No las 6 con 20.
0: Era para que despertaran.
1: Buen día, Checo. Despierta, despierta.
2: Hola, Chequito. Muchas bendiciones. Hola, buenos días. ¿Cómo que 6 con 20, Chequito? Se me hace...

0: temprano, te equivocaste. Buen día, bye.
1: Hasta mi queridísima Andrea, cuando apagué el micrófono, me dice: ¡Hora, Checo! ¿Cómo que 6:20? Le digo, oye, espérate. O sea, el problema no es que te diste cuenta, el problema va a ser que me van a hacer bullying. Mira, por acá llegó Gladys, Isabelita, Juanis, la terminación 7005, que por cierto le mando saludos hasta Pachuquilla, a Estivalis, gracias por conectar, a mi queridísima Anirak, a quien le mando un gran abrazo, al buen Pedrito Flores, a Isabel Ortiz, a Jerim, ay, ay, ay. Hombre, son bárbaros, ¿eh?

0: Ay, Diosito Santo, 8 de la mañana ya con 27 minutos. Dice por acá, muy buenos días, Chequito. Saludos desde Acayuca de mi corazón. Que tengas un buen día. Aquí tomando ya cafecito con un pan dulce. El buen Aciel, un gran abrazo. Gracias por estar en sintonía. Laura Rosales dice, Checo, que no te hagan burla. Solamente fue un pequeño error. Y dice, mi primer empleo me pagaban a la quincena más o menos como unos 800 pesos a la semana. Te mando un gran abrazo, mi queridísima Laura, no está. Laura se fue. Saludos también para César Saldívar de Checo. No te equivocaste. Estabas pensando en quienes te escuchan en Tijuana. Ándale, tú sí sabes. Mero así, por eso fue criaturilla del señor. Hola, buenos días.
1: Hola, Chiquito.
0: Hola.
1: Buenos días.
0: Buenos días.
1: ¿Me puedes mandar a Mañanita porque fue cumpleaños?
0: Pero claro que sí, oye.
1: Es Brunito, Chiquito.
0: ¡Ay, Brunito! ¡Bruno! ¡Brunito! Te mandamos un gran abrazo, campeón. ¡Feliz cumpleaños! Deseando que sea un día maravilloso, increíble para ti. Mira, te vamos a mandar una mordidita de pastel de chocolate. Te vamos a mandar también el día de hoy. Vamos a servirle un juguito de naranja a mi buen Brunito. Porque pues oigan, es su cumpleaños. Así que Brunito, pásala increíblemente padre. ¡Qué bonito! Saludamos también en esta gran y poderosa mañana, criaturillas del señor, al buen Muñeco.
2: Hola, Muñeco.
0: Buenos días.
2: Muy buenos días.
0: ¿Cómo estamos?
2: Cuéntame. Muy buenos días, Muñeco. Estoy hablando de hace 47 años.
0: Madre de Dios.
2: Yo tenía 10 añitos y mi primer trabajo... Mi primer trabajo era repartidor de carnes.
0: Okay.
2: Iba en una bicicleta a repartir las carnes.
0: Pedidos. Ándale tú.
2: De ahí de primero, de ahí del mercado, de ahí del mercado. Y me pagaban seis pesos a la semana. Entraba yo a las 8 de la mañana, y salía yo a las 12:30.
0: Ándale tú, hasta las 12:30, mira nomás. Oigan, por acá dice Martín, Checo, a mí en mi primera chamba me pagaban 1,800 a la quincena. Saludos también para Lalito Flores, para mi queridísima Claudia. Dice Checo, mi trabajo era una tienda de regalos y me pagaban 450 pesos semanales. Mi horario era de 10 de la mañana a 3 de la tarde con una hora de comida y mi salida era a las 9 de la noche, pero... Cuidadito y te pasaras con 5 o 10 minutos porque el jefe ya te estaba descontando el sueldo. Ay, ay, ay, no puede ser.
3: ¿Qué?
0: Es que le digo, cuando uno tiene su primera chamba, pues uno es inocente, uno se deja mangonear, uno se deja llevar por las cosas que dicen y hacen y todo. Y como que le da miedo, pues justamente... reclamar lo que es justo, ¿verdad? Con tal de conservar la chamba. Por acá dice, la terminación 9259, mi primer trabajo fue a los 12 años en una vulcanizadora y me pagaban 500 a la semana, de 2 de la tarde a 10 de la noche, pero la verdad es que aprendí demasiado. Saludos también para Lili Tobar hasta Toluca, a mi queridísima Adela. Dice Checo, imagínate, yo me acuerdo que me pagaban 7 pesos. Lavaba trastes en una cocina económica a los 8 años de edad. Ay, ay, ay, eso es lo más malo, ¿saben? Cuando hay jovencitos que por necesidad, pues tienen que trabajar, ¿no? Y que muchas veces la gente mayor, la gente adulta, abusa porque son niños y dicen, hombre, pues lo que le dé pa' él o pa' ella va a estar bien. Imagínate, 7 pesos en aquel tiempo. Ay, ay, ay. Saludos también para Gregorio, para Isabel López, para el buen Sammy que ya anda conectando con nosotros. Para Zoe, dice Checo, yo recuerdo que me pagaban 500 pesos a la semana. Saludos también para Jaime Gama, para mi queridísima Gloria, a quien le mandamos un abrazote. Al buen Eduardo Álvarez, dice Checo, era ayudante de albañil y me daban 800 pesos a la semana. Son las 8:32, momento de escuchar a nuestros patrocinadores.
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0: Las 8:35.

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1: Oigan, y todo está listo para el segundo simulacro nacional que se va a llevar a cabo el día de mañana, 19 de septiembre. De acuerdo con la Coordinación Nacional de Protección Civil, durante este día, pues bueno, se van a activar la alerta sísmica a través de 23,000 altavoces y cerca de 80 millones de celulares van a recibir la alerta. Así que, ojo, mañana a las 12 del día, tiempo del centro, se va a activar la alerta sísmica, ¿ok? Si se activa alerta sísmica antes o después de esta hora, ahí también hay que tomar mucha precaución. Y sobre todo, ya saben, hay que participar. Yo sé que mañana es sábado, mañana muchos estaremos a lo mejor a esa hora en casa, estaremos con nuestros pequeñines, pero hay que justamente enseñarles a nuestros pequeñines cómo es que se debe de actuar ante un caso como este. Para esto son los simulacros. Entonces mañana, sábado 19 de septiembre, 12 horas, se va a activar la alerta sísmica, tanto en celulares como en altavoces. 8 de la mañana con 40, Edwin Luna y La Tracalosa de Monterrey.

0: 17 minutos serán ya las 8 de la mañana, criaturillas del Señor, en este gran y poderoso viernes. Oigan, por acá dice: hola, muy buenos días, Checo. Un saludo para Yubicela Ávila Islas, que pronto tendrá su regalo por sus buenas acciones. Ándale tú. Saludos también para Luna, Visuela Alegría, muy buenos días. Contestando la pregunta, Chequito, yo a los 14 años fue mi primer trabajo en una cocina económica, ya sabrás, ¿verdad? De que trastes y toda la cosa, de 8 de la mañana a 8 de la noche. Ay, ay, ay. Mi sueldo eran 300 pesos a la semana. Por acá dice: muy buenos días, Checo. Un saludo para ti y toda la programación de Cristal. Mi primer trabajo fue en una tortillería a los 12 años para acomodar las tortillas. Cuando iban saliendo de la máquina y me pagaban 10 pesos de 6 de la mañana a 12:30, porque tenía que ir a la escuela de 2 de la tarde y pues hasta adelante. Saludos para mi buen Saúl García hasta Acayuca, Hidalgo, que ya nos andan escuchando. Mira, por acá, mande. Ya, fíjense.
1: Hola, Chequito, buenos días. ¿Cómo que las 8? Van a ser las 9 de la mañana, no las 8.
0: Es que es para ver si siguen conectando conmigo. Es para ver si siguen aquí pendientes. Oigan, por cierto, hablando de pendientes, por acá anda mi buen José. Buenos días, José.
2: Hola, Checo, buenos días. Saludos. Respondiendo a tu pregunta de cuál fue mi primer salario, que recuerdo, pues allá en el campo, recuerdo que te pagaban a 30 pesos la arpilla.
0: Ándale.
2: Era la pizca de chile. Y llegando aquí a Pachuca, pues creo que mi primer sueldo fue de 65, 69 pesos el día.
0: Ah, ya, ya.
2: Sí, pero estamos hablando que ya llovió, ya pasó tiempo de eso. Saludos, excelente día.
0: Saludos, mi buen José. Muchísimas gracias por estar en sintonía. Y oigan, antes de irnos a la pausa, tenemos unas bonitas mañanitas. Y es que por acá le dejan una bonita felicitación a Sofía Hernández. ¡Buenos días! ¿Quién anda por ahí?
3: Buenos días, hermana. Pues el motivo de esta llamada es para desearte muchas, muchas, muchas felicidades hoy en este gran día. Que te la pases muy, muy bonito. No nada más hoy, sino siempre. Y que siempre, siempre le eches muchas, muchas ganas. Te mando un fuerte abrazote y que sigas echándole ganas, ¿sale? Recuerda que te queremos mucho.
0: Ahí está el saludo bien especial para mi queridísima Sofía Hernández, que no tuvimos éxito que nos contestara la llamada. Pero esperemos y este mensaje llegue hasta su corazoncito hermoso. Por acá también ya anda conectando con nosotros, criaturillas del Señor, mi queridísima Lalita. Dice: muy buenos días, Chequito. Oye, un favor, ¿podrías ponerle unas mañanitas a Sebastián? Es su cumpleaños, está cumpliendo 2 añitos de parte de sus abuelitos y su tía Perlita. Así que, Sebastián, feliz cumpleaños a ti. Campeón, te mandamos un gran abrazo. Mira, está bien pequeñito. Yo creo que a él le vamos a invitar el día de hoy una cucharadita de este purecito que venden en botecitos de mango, ¿verdad? Que tiene la imagen de un bebito de mango. Sí, de ese, porque luego ya ven que venden hasta de verduras. No, ese sabe bien feo. Muchas felicidades.
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2: 400 pesos, pero trabajaba yo todo el día de sol a sol.
3: Ay, ay, ay.
2: 400 pesos me daban, chico, en aquel tiempo. Y ahí llevaba yo una buena joda. Trabajaba yo de ayudante de albañil.
3: Mira nomás. De los trabajos más pesados, criaturillas del señor. Bueno, pues ya nos vamos, nos despedimos, nos desconectamos, los dejamos con...
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3: Ándale pues, es música de Bad Bunny y Becky G, se llama Mayores. Soy Checo Alalde, nos escuchamos al ratito, en punto de las 3 de la tarde. ¡Ya viene Ana Pao!

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Llega Duelo y esto que se llama Suerte. 9:00 a.m. ya con 4 minutos. 771-718-4080. Es el WhatsApp de Cristal. Ya amanecieron, ya despertaron, cristalitos. Los leo y los escucho en el WhatsApp.

Natalia Jiménez llega, esto se llama... Natalia Jiménez llega, esto se llama...

Hola, hola, ¿cómo estás? Buenos días. Oiga, 9:09 a.m. Soy Ana Pao, me quedo contigo aquí en el 106.

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1: Un bonito fin de semana. Un buen café con una buena música hacen un buen día. ¿A poco no? Gracias por eso, Daniel. Daniel Díaz, gracias por tu compañía. Alejandro Mendoza, ¿cómo estás? Hola, Anita. Buenos y grandiosos días para ti. Ay, la mujer más guapa, divertida, elegante, atractiva. ¡Ay, Dios mío! Con los ojos más dulces y bonitos de toda la República Mexicana y el mundo entero. Alejandro, qué lindo, de verdad. Muchísimas gracias. Bueno, pues regreso con el tema de la mañana. Vete preparando para platicar conmigo. Y tiene que ver con amor, ¿eh? Tiene que ver con amor. No me tardes, estás en el 106.1 Cristal. Bienvenidos, feliz viernes.
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0: mis queridos cristalitos, buenos días. 9:25 a.m, 771-718-4080 es el WhatsApp. Oigan, ahí les va el tema de la mañana y es anónimo. Si no quieren que sea anónimo, se vale. Confiesa algo y no diremos tu nombre. Confiesa algo que digas, ¿sabes qué? ¿No te pasa que a veces quieres decirle algo a alguien? O simplemente quieres decirlo porque hiciste una maldad en la vida. No tan gacha, ¿eh? Algo así como que digas, no puedo contar que, no sé, algo, que fui a casa de mi amiga y la verdad le robé sus servilletas que estaban bien bonitas o no sé, cuéntame, o como Shakira, creo que nunca he sido infiel, o sí dice la canción, creo que alguna vez fui infiel. En fin, confiesa algo y si quieres no digas tu nombre, ¿qué te parece? Hoy va a ser el día en poder desahogar eso que traes en tu corazón. 771-718-4080, WhatsApp de Cristal. ¿Cómo estás, mi querido torero? Vamos a saludarte. Buenos días.
1: 78, mi queridísima Ana Pau. Bienvenida a tu primer turno extensivo. Yeah, por fin es viernes.
0: Por fin viernes.
1: El cuerpo lo sabe.
0: Por fin viernes, eso.
1: ¿Dónde te vas a ir a bailar con tu esposita el día de hoy?
0: No, hombre, pues no bailamos, mi querido torero. No bailamos. A lo mejor un cafecito, una cenita, algo así tal vez. Puede ser que sí. Hola, ¿cómo estás? Jael, Arturo, saludos para mi novia Chimina y Arturo. Son novios. Saludito para ustedes. Gracias, gracias, que tengan este excelente día lleno de bendiciones también. Anita, te mando un saludo. Hola, ¿cómo estás, mi querido César? Buenos días, excelente mañana y mejor comienzo de turno, Pau. Ayer, el previernes me supo a lunes y hoy el martes sabe a viernes. Sí que sí. Que tengas un día maravilloso lleno de alegrías por doquier y momentos memorables en cada instante. Vamos a dar toda nuestra energía positiva en todo lo que hagamos hoy. ¡Feliz viernes! Y con la saludancia de hoy, ya enviada como DVD, Dios manda, dice, vamos a tomar nuestros lugares y dispongámonos a disfrutar las siguientes horas con la presencia de la mejor compañía, que es la consentida. ¡Ay, inigualable! Buena vibra y obvio, la mejor voz cristal. Abrazo, Pao, gracias por eso. Abrazo fuerte para ti. Ya regreso con más. Recuerda, confiesa algo y si quieres no digas tu nombre. Ya son las 9:27.
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Ya son las 9:31, ex de verdad, Recoditos, aquí en el 106.1 Cristal. Confiesa algo y si quieres, no digas tu nombre, pero pónganme anónimo primero, ¿eh?

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2: Ya son las 9:37 y llega Ariel Camacho. Esto se llama Hablemos. Gracias por tu compañía en Cristal. Oye, confiesa algo, no digas tu nombre. Ay, se va a poner bueno el chisme.

0: 1:40. Gracias por tu compañía a través del 106.1 Cristal 771-718-4080. Oye, confiesa algo y no digas tu nombre si quieres. Y si quieren que lo diga, autorícenme por favor ahí en el mensajito para que pues yo diga su nombre, ¿va? Pero si no quieres que lo diga, avísame, por favor. Vamos a ver quién anda por acá saludando. Hola. Ay, Andy, tenemos unas mañanitas, por favor. Antes que otra cosa pase. Así que venga. Muchísimas, muchísimas felicidades para Liz, que hoy está cumpliendo años y tenemos audio de tu esposo, mi querida Liz. Hola.
1: Muy buen día, Ana Pao. Un favorzote, le puedes mandar una felicitación, un fuerte abrazo a mi esposa Liz.
0: Claro.
1: Que la queremos mucho, sus hijos y tu servidor, Iván.
0: Iván.
1: Que tenga un bonito día y que Dios la bendiga siempre.
0: Muchísimas
1: gracias. Y le puedes poner sus mañanitas, por favor. Gracias.
0: Claro que sí, Iván. Muchísimas felicidades a tu esposa Liz. Esperamos que hoy la pase fenomenal, que la consientas mucho y que absolutamente todo lo que haya en su corazoncito, todos los deseos, se le cumplan. ¡Feliz cumpleaños, Liz! ¡Y feliz vida para ti! ¡Muchos abrazos! ¡Felicidades! Y bueno, ahí les va rápido una confesión. Fíjate, este es anónimo. Yo anduve con la mamá de mi ex después de terminar con mi novia. ¡Ándale! ¡Ándale!

0: en línea ascendente. Muy bien, gracias. Y tú, confiesa algo y no digas tu nombre. 9:42, no me tarde, estás en Cristal.
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1: Ya son las 9:48, despacito.
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2: Ay.

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1: Buenos días, unos segunditos antes de las 10 de la mañana iniciamos Memorias de Cristal. Si no te hubieras ido, Marisela.
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que se llama Mi Deseo. Mi querida Yerim, ¿cómo estás? Bienvenida, muy buenos días. Gracias por tu compañía aquí en el 106.1 Cristal 10 con 4.

0: Ya son las 10:12, Sabu. O él o yo. Buenos días.
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0: El príncipe José José.
1: ¿Y quién puede ser?
0: Si es este sábado a las 7 y domingo 10 de la mañana. Íntimamente.
2: Me haces falta. Te necesito. Es Grupo Indio. Gracias por tu compañía aquí en el 106.1 Cristal. Freddy, bienvenido. Anita, buenos días. Y si llegó el viernes, que tengas un fabuloso día y por lo pronto me pongo en sintonía para disfrutar de tu bonita compañía. Gracias, Freddy. Excelente viernes.

0: Llega José Feliciano, la copa rota. Estás en Memorias de Cristal. Buenos días.
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0: Llega Juan Gabriel, eternamente agradecido. Buenos días.
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2: Cada vez que paso por las calles de Juárez me traen muchos recuerdos de cuando era niño. Me parece ver a las gentes, las cuales recuerdo con mucho cariño. Ha cambiado mucho mi barrio. Poco a poco van habiendo más casas con agua, gas y luz. No quiero que se respire la misma pobreza, la cual me da tristeza desde mi juventud. Las señoras, amigas de mi madre, ¿cuándo voy a olvidarles? Nunca. Son todas un amor. A cada una le digo, a nombre de ella y mío, que las bendiga Dios. Con cariño y respeto yo recuerdo a todos mis maestros, pues de ellos parte soy. Hoy suspiro por todos esos años, recuerdos de momentos que hoy extraño. Gracias por tanto amor. Gracias por tanto amor. A los 7 años, tuve mi primer gran amigo. Un lindo viejecito que se llamaba Juan. Por él me puse ese nombre tan bonito, porque ese viejecito me enseñó a trabajar. Juan, Juan, Juan. Mujer fuerte, audaz, capaz, bastante, activa y muy inconstante, tal como era mi escuela. Directora, amiga, profesora y toda una señora. Su nombre, Micaela. A todas aquellas personas que me conocieron y que siempre me dieron cariño y amor, quiero decirles que los recuerdo, que siempre los llevo conmigo por doquiera que yo voy y que nunca los voy a olvidar. Ni a Micaela, ni a mis maestras, ni a las amigas de mi madre, ni a mi gran amigo, Juan. Juan, eternamente agradecido. Alberto Aguilera Valadez.

0: Ya son las 10 de la mañana con 33 minutos. Muchísimas gracias por tu compañía aquí en el 106.1 Cristal. ¿Cómo estás? 1028 Barbas. ¿Sabes qué significa un buen día? Es querer que hoy todo te salga bien, que las cosas se acomoden, que la alegría te acompañe, que las bendiciones te rodeen y que tu corazón siempre tenga razones para sonreír. Buen día. Muchísimas gracias. Que así sea, dice 1028 Barbas. Gracias. Con muchos saludos para ti. Hola, Timo Carvajal. Dice, hola, excelente mañana de viernes fría. Les mando saludos a todos y en especial a la familia Carvajal Cruz, que nos escucha en Ampliación Santa Julia. Excelente fin de semana. Mantengan una sonrisa en su rostro y el día les será mucho más placentero. Gracias, gracias para ti también. Y saludos para El Chapulín, para Pepe Lepú. Gracias, buenos días, bienvenido. Saludos también para ti, Moni Laurel. Hola, buenos días, Ana Pau, excelente viernes. Saluditos, aquí escuchándote. Gracias por estar, Moni. Ya regreso con más a Memorias de Cristal. 10:34.
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0: Llegan los temerarios, dímelo. Memorias de Cristal, buenos días.
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0: 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Memorias de Cristal, buenos días.

Buenos días, gracias por tu compañía aquí en el 106.1 Cristal. Le mandamos muchos saludos, dice. Dedícale la canción de Los Caminantes, dos cartas y una flor para un amor secreto que se llama Rodolfo Montiel Pérez, que vive en El Saucillo y que, bueno, ahora sí ya está escuchando el saludito. Gracias por compartir. Hola, también saludos para Alicia Dimas García. Excelente día de parte de alguien que dice, por favor, no digas mi nombre. Gracias por tu compañía, gracias para ti, Timo, que nos escucha, Timo Carvajal, saludos desde Querétaro, York. Gracias por eso. Ya regreso con más. No te vayas, estás en Memorias de Cristal.

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0: Con esta canción terminamos Memorias de Cristal. Gracias por tu compañía, gracias por estar disfrutando de esta bonita música y saludos para la señora Carmen Pérez, allá en Matilde.
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15: ¡Buenos días! Iniciamos esta tercera hora de buenísima música y arrancamos con brindis. Vas a sufrir. Soy Ana Pau, me quedo contigo hasta mediodía. Confiesa algo y no digas tu nombre. Es el tema de hoy. ¡Woo!

Llega el fantasma y esto que se llama El Culpable. 771-718-4080. WhatsApp de Cristal. Oye, confiesa algo, si quieres. Y si quieres, no digas tu nombre también. Si quieres que diga tu nombre también, dímelo. 11 con 8.

0: El príncipe José José.
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0: Si es este sábado a las 7 y domingo 10 de la mañana. Íntimamente.
2: ¿Qué tal? ¿Cómo estás? Excelente día. Respecto a tu pregunta, no, fíjate que no soy limpio. Estoy limpio, dicen, por el puro de corazón.
3: No hay nada que confesar, dices a mí.
2: No hay nada que ocultar, no hay nada que decir. Todo lo que hagas tarde o temprano sale a flote, pero no.
3: Muy
2: al menos
3: bien.
2: Yo no. Limpio, amigo, limpio, amiga.
3: Eso.
2: Amigo de los amigazos, amigo de todo el mundo. Excelente
3: muy bien.
2: Día.
3: No tiene que ser.
2: Hola, Ana Paula, ¿qué tal? ¿Cómo estás? Excelente día. Un saludo para ti y para toda la banda. También para mis amigos de Tuzos.
3: Saludito a ellos.
2: Los amigos. Y también un saludote para el torero, el cachetón. Y también para el muñeco, que yo creo ya no ha sacado la mano, ¿eh? Una vez que lo di, creo ya lo traía a radio.
3: ¿Cómo?
2: Pero bueno, pero vaya.
3: ¿Cómo?
2: Y también para el charro de la manzana y la charra.
3: Saludos
2: para toda
3: ellos.
2: La banda. Gracias. Excelente día.
3: Gracias, Sammy. Mi querido torero, tienes una confesión que hacer.
4: Yo quiero confesar, Ana Pavo, que seguimos en busca de una cristalita.
3: ¿Ya escucharon, cristalitas? Anónimo. Me encontré a mi ex después de 26 años y me emocioné demasiado. Dice este anónimo, lástima que estoy casada. Ok. Hola, dice, yo confieso que estuve 19 años preso y no fue fácil. Perdí todo, familia y dizque amigos, pero algo me dejó claro, que los tres amigos que me quedaron sé que son reales y me aprecian, y la poca familia que me quedó sé que también me aprecia, pero he empezado de nuevo, gracias. Wow, pues felicidades por eso. Qué bueno que ya estás fuera de esa situación. Esperamos reiniciando tu vida. Y sí, justo valora a esas personas que se quedaron contigo hasta el final, porque ahí es. Gracias por compartir esto. Gracias por compartir. Y ya con esto cierro. Yo confieso que a pesar de estar divorciada desde hace 6 años, siento celos por él, que fue mi esposo. Fue un matrimonio de 12 años y bonito. Lamentablemente nos separamos por situaciones de la vida. Tenemos hijos fruto de ese matrimonio, por lo que aún convivimos en ocasiones. Ok, muchas gracias. Tú confiesa algo y no digas tu nombre. Ya regreso, estás en Cristal.
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3: 11:18.

lo pago caro es Juan Carlos el Conde, aquí en el 106.1 Cristal. Saluditos para ti, Memo, en tu taxi 04. Dice aquí escuchando la mejor estación de Pachuca. Gracias. Cristal.

0: 12 de la mañana ya con 27 minutos. Gracias por tu compañía aquí a través del 106.1 Cristal. Oigan, y tengo felicitaciones. Así que, mi querida Andy, si me regalas unas mañanitas. Muchísimas felicidades a Dulce Estrella, que está cumpliendo años el día de hoy de parte de su prima. Mi querida Dulce Estrella, espero que pases un día padrísimo, que la vida te regale todo lo bonito que sueñas y que sea un año perfecto. ¡Feliz cumpleaños y feliz vida para ti de parte de tu prima y de todos aquí en la cabina del 106.1 Cristal! ¡Felicidades! Muchas, muchas felicidades. Y Andy, si me regalas otras mañanitas. Muchísimas felicidades con todo cariño para Melanie Lascano. Hoy está cumpliendo 16 añitos. Muchas felicidades. Bendiciones para ella de parte de Lore y su papá. Abrazo fuerte para ti, Melanie. Esperemos que pases un día padrísimo. 16 añitos, qué bonito. Disfrútalo mucho, gózala. Que te apapachen mucho y que la vida te regale un año fantástico. Y que seas muy, muy feliz y muy apapachada este nuevo año de tu vida. Melanie Lascano, feliz cumpleaños y feliz vida para ti. Muchas felicidades, muchas gracias, Andy, por esas mañanitas. Y bueno, vamos a ver confesiones rápidas. Hola, Anónimo. Yo confieso que desde que tengo uso de razón, pues siempre he tenido pensamientos de ya no estar, ¿no? De ya no vivir por la vida que he llevado. Pero desde que nació mi bebé se me fueron y eso me hace feliz. Aunque no tengo la vida que quisiera, espero pronto lograr esa felicidad duradera, sobre todo la libertad. Creo que esa sería la palabra. Yo te mando un abrazo y espero que lo consigas. Recuerda que tú tienes que trabajar cada día lo que quieres. Las cosas no llegan solas. Búscalo, esfuérzate, trabaja, planéalo. Tal vez no sea fácil. Tal vez sea muy fácil decirlo y no hacerlo, pero tú puedes. Adelante y gracias por tu confianza. Hola, dice, confieso que me fueron infiel. ¿Y qué crees? Que con la que me fueron infiel tiene esposo. Y busqué al esposo y que el esposo le fue infiel conmigo. Ay, Diosito, porque sí, hermana, dice, aquí vamos a sufrir todos. Ay, ay, ay. Así que ya saben, si van a andar de loquillas con mi esposo y ustedes tienen esposo, yo voy a buscar al suyo. Y si no tienen esposo, a su papá. Ah, caray, ya se dijo, ¿eh? Se tenía que decir y se dijo. Abusadas, ¿eh? Buenos días, dice también, por favor, saludos a mi mamá, la señora Carmen Pérez, de parte de su hija Irene, que la quiere mucho. Gracias, estamos en Matilde escuchándolos. Abrazo fuerte para ustedes, familia. Y bueno, pues seguimos con las confesiones. Están buenas, ¿eh? Hola, Enrique, ¿cómo estás? Bienvenido, buen día, que nos mandó un sticker de confesiones. Bueno, gracias por estar en Cristal. No me tardo.
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Ya borracho, herencia de grandes, aquí en el 106.1 Cristal. Buenos días, 771-718-4080. Pues ya estamos en la recta final, ¿eh? Recta final.

Ya son las 11:39, llega Rubí Escobar. Gracias por compartir. Muchísimos saludos, mi querido José Luis. Dice, ah, no puedo que tengas excelente fin de semana y sobre todo mucho éxito en lo que te propongas el día de hoy. Y gracias por alegrar el día a todos tus radioescuchas. ¡Qué bonito! Muchísimas gracias, José Luis. Abrazo para ti. Rubí Escobar, Cristal.

0: Saluditos, dice. Saludos a Eduardo Nava Escorza, Araceli Escorza Martínez, Gabino Nava Pérez, abuela Betty. Le mandamos muchos saluditos. Y también le mandamos saluditos a... Dice, arriba el Cruz Azul. Mañana va a ganar el Cruz Azul 2-0 con el Monterrey. Y Tuzos, Pachuca, bonito día. Saludos, Eduardo Tuzos. Ay, perdón, sale mi alma no azul. Hola, Lupita, ¿cómo estás? Buenos días, te mando un saludito. Gracias por tu compañía. Dice, por favor, mándame saludos. Voy rumbo al trabajo. Gracias por siempre ponernos buena música. No, hombre, gracias a ti. Mi querido Memo, saludos cordiales desde mi taxi 04, aquí escuchando la mejor estación de Pachuca. Que tengan un excelente día para todos los radioescuchas. Gracias. Oye, me dice Confesiones. Soy fiel y trabajador. Ya quedamos pocos. Creo que este sí puede decir el nombre, me dice Eduardo Álvarez. Eso, y sí, gracias. Hola, Confesiones. Dice, pues, mi hijo se va a casar y yo no quiero que se case. La que va a ser mi nuera es muy bipolar. Ay, qué cosa. Saluditos. Saluditos para ti. Hola, por favor no digas mi nombre, pero confieso que le dije a mi comadre que me gusta. Y ella me confesó lo mismo. Pero nos dimos un beso. Sabemos que es una relación imposible porque es amiga de mi esposa, pero lo dicho, ya nadie nos lo quita. Buen día. Ay, Diosito Santísimo de la vida. Saluditos también para quien me dice, hola, ¿cómo estás? Anónimo, hay días que necesito un abrazo y unas palabras que digan, no estás sola aquí, estoy contigo. Y aunque no tenga a nadie, pues conmigo está Dios y le doy gracias. Ay, eso sí. Hola, dice, pues yo confieso que me gusta moverles del lugar sus cosas a mis compañeros cuando no me ven y después hacerme el mustio. Le hago la maldad de saturarle su correo a un amigo enviando 8,000 escaneos desde la impresora y nunca se ha dado cuenta quién es el culpable. Hace 2 semanas caí en un bache de esos que casi ni hay en Ciudad de México y se me reventó la llanta. La tuve que comprar ese mismo día, pero en casa no dije nada para que no me regañen por andar cayendo en hoyos, ¿ok? Y cuando tenía que laborar a la empresa hace 22 años, tuve que inventar que no podía el día que querían porque tenía que entregar mis pendientes del anterior trabajo, pero no era cierto, ¿ok? Tenía, lo que tenía era un viaje, no era verdad, pero no hubo problema. Bueno, pues ya regreso para la recta final, no te vayas, estás en Cristal.
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0: pues ha llegado el momento de despedirnos. Muchísimas gracias por tu compañía, pero antes le vamos a mandar saluditos a alguien que nos está pidiendo. Mi querido Davicho, muchísimos saludos para tu hermana. Muchísimas felicidades, y me dice que su hermana nos está escuchando allá en la López Mateos.
1: Hola Pau, buen día. ¿Podrías mandarle felicitaciones a mi hermana Chofis, que hoy está de manteles largos?
0: Ay, tu hermana Chofis.
1: Que se la pase muy, muy bonito. Que siga cumpliendo muchos, muchos años más.
0: Muchísimas felicidades, Chofis. Abrazo fuerte, feliz cumpleaños y feliz vida para ti, con todo cariño de parte de tu hermano Davicho. Muchísimas felicidades. Bueno, vamos a ver quién más anda por acá. Ya estoy terminando. Saludos, dice, confesiones. Creo que me enamoré de mi patrón y no queda más que nada, dice, porque ya estoy casada y él también, pero él nunca lo sabrá. Ok, confieso que hay días que necesito un abrazo. Ay, qué gusto me da volver a saber que mi ex ya me desbloqueó, dice un caballero. Ok, anónimo, confieso que mi vecina y yo ambos nos gustamos. De ella me gusta su cabello largo, sus labios, y le gusta cómo la trato. Ándale, y mi altura. Hola, dice anónimo, yo confieso que mi marido me engañó con alguien más joven que yo. Anduvo por 2 años con ella y yo me enteré. ¡Sastres! Y también le engañé, Dios mío, ayúdanos. Con alguien mucho más joven que él. Y la verdad, yo aún todavía sueño a ese chico y pues a mi marido ya no lo amo. Ay, Diosito, aunque ha cambiado y dice que me ama, pero pues ya no le creo, ya, ya, ya. Y saludos también, dice, que tengo un amor imposible, dice, y es casada, me dice alguien, que me dice, no diga su nombre. Un hombre, dice, Alonso, dice, oye, dile a mi patrón que se ponga a chambear. Ok, saluditos, y muchas gracias por eso, también saluditos para ti. Dice, hola, buenos días, anónimo, confieso que me gusta mucho mi cuñada, aunque es un poco menor que yo. Gracias, Joaco, te mando muchos saluditos. Saludos, Memo, dice mi locutora favorita. Adiós, mi querido Freddy, bonita, bonita mañana. Adiós a Yerim, adiós a César, cuídense mucho. Ya los dejo con Ale Ortega. Yo soy Ana Pao. Hasta las 6 después de Checo. Adiós.

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12: Ya son las 11:59.

gracias a mi querido Freddy por acompañarme, por estar en sintonía, que me dice, Ale, buenas tardes, que tengas lindo viernes. Me quedo contigo en la sintonía de Cristal 106.1. Ya son las 12 con 2.

Tenemos pregunta ya de esta jornada, pregunta de la tarde, a través del 7717184080. Es aquello que prestaste y que nunca te regresaron. El corazón. Oh.

0: chicas y chamacos. Muy, pero muy buenas tardes, gente chula, bonita, hermosa, preciosa, de Pachuca de Hidalgo y sus alrededores. La pregunta de esta jornada es... ¿Qué es aquello que prestaste y nunca te regresaron? Compártelo conmigo al 771-718-4080. Y fíjate que desde niños escuchamos frases como... Préstale tu juguete, comparte con tu hermanito, no seas egoísta. Pero, ¿qué pasa cuando no quieres prestar tu juguete favorito? Cuando no quieres compartir con tu hermano, cuando no quieres compartir con un compañero. ¿Tienes que prestar las cosas aunque no quieras? Yo te voy a platicar de eso más adelante, pero por lo pronto quédate conmigo hasta en punto de las 3 de la tarde. Mi nombre es Alejandra Ortega y recuerda que te acompañamos con buena música, información y diversión. Tengo además mensajito de mi querido Don Dani para arrancar esta jornada esta tarde.
1: Ale, buenas tardes. Buenas Esperando tardes. Que te encuentres bien. ¿Nos podrías felicitar, por favor, el día de hoy a nuestro nieto Sebastián, que cumple 2 añitos, de parte de Don Dani, su abuelo y su abuelita Lalita? Que sepa que a diario están nuestras bendiciones.
0: Ajá.
1: Y que lo queremos mucho, mucho, Ale. Y que esperemos que esto que estamos pasando como familia pase pronto.
0: Muchas gracias.
1: Y vengan mejores tiempos.
0: Muchas gracias,
1: buenas
0: mi querido Don Dani. Un beso y un abrazo para ti, para Lali y por supuesto para el pequeño Sebastián. Que cumpla muchos, pero muchos años más. Que Diosito lo bendiga, lo cuide, lo acompañe en cada día de su vida. Pero además de todo eso, que las cosas pasen pronto, que las cosas mejoren. Y yo siempre digo una frase que de verdad me gusta compartir con ustedes. Recuerden que las malas temporadas están para enseñarnos, son lecciones. Las buenas temporadas son para disfrutarse. Muchas gracias, mi querido Don Dani. Gracias a la bellísima Lali. Y por supuesto, muy pero muy feliz cumpleaños al guapísimo y bello Sebastián. Que Diosito te bendiga, te cuide, te acompañe cada día. Voy a ir a la pausa comercial, pero quédate conmigo en la plataforma musical de México. Estás en Cristal.
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que hay en el cerro de la militar Ávila Camacho. Nos mandan imagen, muchas gracias por su reporte. Ya son las 12:18 en Cristal.

Gracias a mi querido Dani, que dice, feliz fin de semana, que Dios te cuide y te bendiga, buenas tardes. Igualmente para ti, mi querido Dani, ¿qué es aquella cosa que prestaron y nunca les devolvieron? Compártanlo conmigo al 771-718-4080.

0: ¿Qué es aquello que prestaste y que nunca te regresaron? Comparte tu respuesta conmigo, pero podríamos preguntarnos, oye, Ale, ¿prestar y compartir son la misma cosa? Y pues no, la neta es que exactamente no. Compartir suele implicar permitir que otra persona use algo que tú y yo tenemos, muchas veces mientras nosotros también lo estamos utilizando. Prestar implica entregar temporalmente algo bajo la expectativa de que nos va a ser devuelto. Por ejemplo, un niño puede aprender, esto es mío, pero puedo prestarlo si quiero. Como cuando estabas en el kindergarten, en el jardín de niños, y te decía tu mamá, préstale, hola maestra, préstale tus colores, préstale tus crayolas. Dice por acá mi querido Papuchis, Ale, algo que presté y jamás me regresaron es dinero. Dinero y más dinero. Yo nomás les voy a dar un consejo, ¿eh? Así les estén contando la peor historia de su vida, no presten dinero. Dice por acá mi querida Blanquita, Ale, yo presté mis libros, se los presté a mi maestra y jamás me los regresó. Muchas gracias, mi querida Blanquita. ¿Cuáles son aquellas cosas que han prestado y que no se regresaron, que no devolvieron, que no están con ustedes? Compártanlos conmigo mientras voy a la pausa comercial.
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esa canción, Charlie.

0: Gracias, Edwin. Gracias. Gracias a ustedes.
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2: Dice por acá un anónimo: nosotros le prestamos dinero a nuestros familiares, no nos pagaron, se hicieron los enojados y todavía nos dejaron de hablar, como si nosotros fuéramos las malas personas. ¿Cómo ves? Mándenlos bien lejos.

Gracias a la terminación 0146 que dice: yo he prestado la confianza y no me la han devuelto. Las 12:35 en Cristal.

0: Las 2:38, 2:38. Oigan, podríamos preguntarnos también, para aquellas que son mamis, si es correcto obligar a los niños a prestar sus cosas. Y aquí está uno de los puntos más interesantes. No necesariamente. Los adultos pueden enseñar generosidad y a compartir, pero obligar a los pequeños, obligar a un niño a entregar sus objetos, puede convertir el acto de compartir en una experiencia negativa, en una experiencia de presión. Un estudio con niños de edad preescolar encontró que compartir podía ocurrir más cuando existía una obligación o norma social, pero los niños mostraban mayor felicidad cuando compartían voluntariamente que cuando compartían por obligación. Y me voy a ir rápidamente con mi querido César Saldívar, que dice: ¡Ale, que tengas excelente tarde! Ya casi es fin de semana. Y principalmente lo que más he prestado y ya no tuvo vuelta ha sido dinero. Pues esa gente que ni de fingido hace el esfuerzo por pagar, solita se va cerrando las puertas. Otras cosas han sido DVDs o CDs que presté bien confiadote y tampoco me los devolvieron. La verdad es que sí da coraje porque algunos ya no los volví a encontrar. También me pasó que sí me devolvieron las películas, pero súper maltratadas. Y yo soy bien quisquilloso en cuidar los estuches, las portadas. Y ya sabrás los corajes que he hecho. Me dice: Ale, ¿te escuchas un poquito ronca? Ando un poquillo ronca, chamacos. Ando un poquillo con la garganta irritada, pero nada, nada que el fin de semana y un buen descanso pueda arreglar. Me voy con mi querido Sammy. Sammy, buenas tardes, ¿cómo estás?
1: Hola, Mega Alejandra. Pues el tema de todos, dinero.
0: Ay, no.
1: Prestas dinero y nunca te lo regresa ni siquiera a tus parientes. Nada, amiga, así es este. Así es este negocio, pero pues, ¿qué le vamos a hacer? El mundo rueda y rueda, rueda, rueda, y hay un Dios que todo lo ve. Que todo lo ve y que todo lo sabe. Hay ellos y Dios, con Dios. Yo con Dios, ¿quién contra él? Saludos.
0: Gracias, mi querido Sammy. La línea telefónica está abierta para ti, 771-718-4080. ¿Qué es aquello que has prestado y que no te devolvieron? Compártelo conmigo.
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3: Gracias a la bellísima Ana, que dice: Ale, buenas tardes. Yo presté el corazón y el dinero y nada me regresaron. Somos hermanas del mismo dolor, caray.

Dice la bellísima Mari, un suéter, un topper, una cobija, un paraguas y también dinero. No, hombre, mi tita estaría pero enojada con lo del topper. Son las 12:50. 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

0: gracias.
1: ¿Es aquello que has prestado y que no te devolvieron, que nunca regresó a ti? Compártelo conmigo al 771-718-4080. Se me está metiendo un Phil Barrera, un Lolita Ayala. Pero, ¿a qué edad aprendemos a compartir? Fíjate que esta capacidad de prestar aparece a edad muy temprana y se desarrolla gradualmente. En una investigación con niños de 18 y 24 meses, los pequeños de 24 meses compartían con mayor frecuencia y de manera espontánea. La investigación también encontró que comprender quién es dueño de un objeto está relacionado con esa conducta o con la idea de compartir. Es decir, ser conscientes de que algo es mío, que te lo voy a prestar un ratito y que después me lo vas a regresar. Es decir, primero tengo que empezar a entender qué cosas son mías para después entender que algo que prestamos, que compartimos, en algún momento va a regresar a mí. Y decía la bellísima Mari, dice mi papá que lo prestado es pariente de lo dado. Muchas gracias, mi querida Mari. Enseguida te termino de leer, me voy a ir con algunos otros mensajitos. Dice Anónimo, Ale, buenas tardes, ¿qué tal? Muchos saludos. Ahora sí me desconecté de escribirte algunos días, pero sí escucho la estación, solo que he andado acelerada. Pues siempre se prestaban las pinturas, lapiceros y nunca regresaban. Ya como ama de casa, presté una olla y una espátula de pastel. Tampoco me las devolvieron. Entre algunas otras cosas que no devuelven, pero bueno. Y me pide una canción de Julián Álvarez, Dueña de tus besos. Muchas gracias, mi querido Anónimo, por estar en sintonía. Y la pedimos al área de programación con muchísimo gusto. Espero que nos complazcan a la brevedad. Muchas, pero muchas gracias por acompañarme. Dice por acá la bellísima Maggie Montiel. Dice, Ale, yo antes prestaba las chamarras y nunca me regresaba nada. Yo siempre cuido mi ropa, mis chamarras, pero la gente no las devuelve y no entienden el concepto de que son prestadas. Ahora dice, mira, que le hagan como quieran, yo ya no presto nada. ¿Y sabes qué, mi querida Maggie? Yo tampoco. Yo tampoco ya no presto y háganle como quieran. Llora, patalea, berreas, berrinche, tírate en el piso, revuélcate, pero no te voy a prestar absolutamente nada. Tengo que ir a la pausa comercial, pero quédate conmigo en la Plataforma Musical de México. Seguimos platicando un poquito acerca de cosas que presté y no me regresaron.
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3: La una de la tarde en punto. El tema de esta jornada es cosas que prestaste y ya no regresaron a ti. Compártelo conmigo.

¿Qué cosas has prestado y no te las han regresado? Enseguida me voy a ir con algunas de sus historias. Hay varias bastante interesantes. Es la 1:13. 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

0: ¿Qué cosas has prestado y no te han devuelto? Pero, ¿a ti te cuesta trabajo prestar cosas? Y si la respuesta es sí, ¿por qué prestar implica varias cosas psicológicas? Y probablemente esa sea la respuesta para que nos cueste desprendernos de algo. Desprendernos temporalmente de algo representa que tienes que confiar en el otro, tolerar la incertidumbre de saber o no saber si te van a devolver o no te van a devolver aquel objeto. Representa además esperar, aceptar que otra persona manipule el objeto que tú le prestaste y confiar además en que lo va a cuidar tanto como tú lo cuidas. Mientras mayor valor emocional tenga ese objeto, es más difícil de soltar y es más difícil que tú lo prestes. Además, no es lo mismo prestar, por ejemplo, un lápiz que prestar tu vestido favorito, que prestar tu carro, que prestar tu celular, un disco o un libro autografiado, una joya heredada o algunas otras cosas que tengan verdadero valor para ti. Dice por acá la bellísima Becky. Buenos días, hermosa. Yo le di prestado 3,000 pesos a mi cuñada. Nunca me los regresó. ¿Pero qué crees? Como ella vende perfumes, le pedí uno. Y ahora ella me anda cobrando. ¡Qué poca tiene! Saludos a todos en cabina. Y sabes qué, mi querida Becky, me encanta tu perversa mentecilla. Me encanta que te hayas cobrado a lo chino, porque era obvio que ese dinerito no iba a regresar. Y yo te puedo apostar que ella todavía te debe un cambiecito, ¿sí o no? Dice por acá, mi querido Johnny. Ale, son varias cosas en sí. Le presté a una sola persona, pero si creen que por ser su amigo no tiene derecho a restregarte las cosas, por eso se pierden amistades. Entre eso, pues, que entre ropa, que entre cosillas. Así entonces, pues, piensan que las cosas ya se las pueden quedar. Solamente porque piensan que son amigos y por eso se pierden las amistades. Me imagino que Johnny, además de ropa y algunas otras cosas, pues le prestó varias cosillas de uso personal. Este canijillo se hizo como que la Virgen le hablaba. Nunca se las regresó y pues valió. ¡Valió, chetos! ¡Muchas gracias! Gracias de verdad por continuar conmigo. Tengo que irme a la pausa comercial, pero ahorita nos vamos con un bloquecito de puros mensajes, ¿no? Porque hay historias bien buenas. ¿Qué es aquello que prestaste y nunca te regresaron? Compártelo conmigo al 771-718-4080.
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2: Íntimamente. Esta es absolutamente nada. Es más, que no des ni la hora, caray. Muchas gracias también a mi querido Otavo Espinosa, que dice: Ale, que tengas un excelente día. Feliz tarde. Te estamos escuchando con esa linda voz y la buena actitud que tienes. Muchas gracias, mi querido Otavo. Te mandamos un fuerte beso, un abrazo y un apapacho enorme. Tengo que ir a la pausa comercial, pero la línea telefónica sigue abierta para ti. ¿Qué es aquello que prestaste en un catmo enorme? Tengo que ir a la pausa comercial, pero la línea telefónica sigue abierta para ti. ¿Qué es aquello que prestaste en un catmo enorme?

Ya le digo a la del ex, a la Rachel, no hombre, mija, te hicieron un favor. Esa cochinada que te quitaron de encima no servía para nada. La 1:34. 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

Dice por acá, un libro en la prepa, dice HHS. Pero es que la chica me gustaba mucho. Oigan, las cosas que uno hace por amor, ¿verdad? Pero, ¿tú no regresaste el libro o a ti no te regresaron el libro? 1:37.

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1: Vámonos con el tema de esta tarde. ¿Por qué los adultos también somos malos prestadores? Fíjate que esto pasa porque conforme crecemos, aprendemos el valor económico y sentimental de las cosas. De niños podemos prestar un juguete sin pensarlo demasiado. De adultos sabemos que si algo no regresa a ti, quizá tengas que volver a comprarlo, trabajar por eso, invertirle tiempo, dinero y esfuerzo. O peor aún, si se rompe, probablemente nadie se va a hacer responsable. Por eso muchas veces el problema no es prestar. El problema es saber a quién prestarle. Por acá dice Anónimo, Ale, yo le presté una sudadera a una persona que fue mi novia en ese tiempo. Y pues pasando un tiempo me fui enterando que con mi sudadera me hizo un amarre. O bueno, un trabajo pesado con la Santísima Muerte. Desde ahí entendí que solo me quería por capricho y nada más. Después yo me enteré de bastantes cosas hasta que me engañó y en mi cara, pero yo le seguí el juego para ver hasta qué punto llegaba, porque ya sabía lo que ella estaba haciendo. Así que los que tienen novios o novias y si quieren sus sudaderas o cosas personales, no les dé nada por seguridad, porque en estos tiempos hay cada persona que no manches, están bien locos o bien locas y hacen lo posible de tenerte cueste lo que cueste. Una razón más, mi querido Anónimo, para que yo siga forever alone para toda la vida. Mi querido Ángel, buenas tardes, ¿cómo estás? ¿Qué me cuentas?
2: Hola, Ale, una excelente bendecida tardecita. Hola. De viernesito.
1: Buenas tardes.
2: Inicio de fin de semana.
1: Gracias.
2: Aquí andamos correteando la chuleta. Que todo muy bien en la cadena de control. Y son las 12:38, Ale, no las 2:38,
1: No, sí dije 12.
2: ¿Te pareces a Checo? Ahí te encargo.
1: Sí dije 12, a lo mejor no lo escucharon bien. Eres el único que me ha dicho que no dije 12. Sí lo dije, a lo mejor dije 12. 12, así como el sol de México. Me voy a ir a la pausa comercial. Es la 1:42. Quédate en cristal.
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Gracias, dice por acá, mi querido anónimo. Yo presté dinero y una memoria de teléfono. ¿No me lo regresaron? También si yo le decía a mi hija que preste, pero ya no, porque después no le regresan tampoco sus cosas y ella ya ni siquiera pregunta. La 1:49

Pachuca. ¡Ay, qué belleza! ¡Gracias! También a mi querido Gerardo, que dice, ¡Ale, querida! Yo lo que presté y no me regresaron fue una cera para carros. La entregué y nunca volvió a mí.

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3: Y hasta una sensación de injusticia. La conclusión peligrosa que podríamos sacar de esta situación es que no le vuelves a prestar nada a nadie, no importa la historia más triste que te cuente, o sea que tengas las mismas ideas que Alejandra Ortega. ¿Pero por qué eso es peligroso o complicado? Yo te lo cuento más adelante. Dice, yo confié en unas chicas que rentaron mi casa en La Providencia. Les presté mis muebles porque no tenían ni cama, ni muebles para sus hijos, ni muebles para la cocina. Se fugaron por la noche, me dejaron endrogada con la luz, agua y la casa hecha un desastre. Hasta la fecha no le he podido terminar de reparar. Ojalá alguien las logre denunciar, porque por confiada yo no les pedí documentos. Cabe mencionar que se dedicaban a vender comida. La última vez supe que vivían en Campestre. Tienen un perro pitbull al que le sacaron mi librero de madera y lo destrozó. Y le prendieron una fogata dentro de una recámara. Ay, no. No, yo mira, mi librero de madera y lo destrozó. Y le prendieron una fogata dentro de una recámara. Ay, no. No, yo mira,

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Ya son las 2 de la tarde con casi 3 minutos. La línea telefónica está abierta para ti. 771-718-4080. Cuéntame, ¿qué es aquello que prestaste y no te regresaron? Compártelo conmigo. Estás en Cristal.

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Gracias a mi querido Martín que dice: Ale, yo presté unos calcetines. Ahora que calcetines. Y no me los devolvieron. Bueno, siquiera no fue dinero. 2:24 p.m.

Gracias a la terminación 9672 que me dice: yo presté dinero y no me lo regresaron. Ya son las 2 de la tarde con 31 en Cristal.

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2: Ya son las 3 en punto. ¿Cómo estamos, criaturillas del Señor? Buenas tardes. Oigan, bienvenidos, bienvenidas. Este es un viaje al recuerdo, un viaje al pasado. Ya la mismísima Alejandra Ortega se nos fue sin despedir. Nos tuvo toda una hora con la canción del mosquito, el pero aquí ya regresamos con música de Bronco. Que por cierto, hablando de Bronco, próximamente tendremos una sorpresa bien interesante con ellos. ¿De qué se tratará? Pues bueno, la próxima semana se los comparto. ¡Ay, ay, ay! Iniciamos. Se llama mi doctora favorita. Las 3 en punto. Bienvenidos. Pásenle.
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0: Las 3 con 3.
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3: Adiós, Gary, querido.
4: ¿Qué estabas haciendo con él?
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0: Ya son las 3 de la tarde con 7 minutos. Esta es la música de José Manuel Figueroa. Se llama Quiero y Necesito.
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1: Buenas, buenas. ¿Cómo estamos, alegrías? Buena tarde en este viernes, viernes 18 de agosto. Oigan, iniciando los grandes grupos. Esta hora donde los recuerdos y la nostalgia se reúnen y se apoderan de este bello y hermoso lugar. Yo soy Checo Lalde, me quedo contigo en los micrófonos hasta las 6 de la tarde, así que ya lo sabes. Conéctate, manifiéstate, 771-718-4080. Y bueno, familia, hoy les preguntamos, ¿ustedes qué prefieren? ¿Un vecino que ponga música fuerte de vez en cuando o uno que salude y se quede platicando 20 minutos cada vez que te vea? ¿Cuál de esos vecinos prefieres? Déjanos tu comentario en esta gran y poderosa tarde. Oigan, saludos para mi queridísima Isabel Ortiz, que por cierto, nos deja una bonita felicitación.

0: Dice Chequito, mándale un saludo a mi hija Anita, que mañana es su cumpleaños. Así que, mi queridísima Anita, oye, te mandamos una mordidita de pastel. Te mandamos también tu taquito de barbacoa. Y que celebres mañana. Es más, desde hoy, con toda la buena actitud como debe de ser. Te mandamos un gran, gran abrazo. Saludamos también en esta tarde a Laura, dice Checo. Cualquiera de los dos es bueno, porque la música me encanta y si es volumen alto, pues qué mejor. Pero platicar también es agradable, así que no tengo problema con eso. Ah, mira nada más, Saludos también para Mari Zarazúa, dice. Oye, Checo, lo bueno que ya están al aire. Ya andan al aire y ya les voy a dar lata, ¿verdad? Porque hace rato me dejaron sin escuchar mi buena música a través del 106.1. Vámonos a la pausa, las 3:12.
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¡Ándale! 3 de la tarde ya con 22 minutos, criaturillas del Señor. Gracias infinitas a toda la gente que sigue conectando con nosotros en este viernes, viernes 18 de septiembre. Dice por acá, Davicho, oye Checo, ¿puedes felicitar a mi hermana por su cumpleaños? Ella se llama Sofía, aunque de cariño le decimos Chofi. Te anda escuchando en la López Mateos. Así que, Chofi, te mandamos un gran abrazo. ¡Feliz cumpleaños! Y obviamente, mordidita de pastel y taquito de barbacoa. Vámonos con música. Es Bobby Pulido, Desvelado. Las 3:22. Súbele.

0: Oigan, 3 de la tarde ya con 25 minutos. Por acá anda mi buen César Saldívar. Dice Checo, excelente tarde. Mil veces prefiero al vecino que me haga plática cuando nos veamos y nos saludemos. Soy enemigo de la música con volumen excesivo. La verdad es que no la disfruto. Si apenas vas conectando con nosotros, hoy te preguntamos, ¿qué prefieres? ¿Un vecino que ponga música fuerte de vez en cuando? ¿O uno que salude y se quede platicando 20 minutos contigo cada vez que te vea? Por acá dice Marilu, Checo, tengo vecinos que platican un rato y también ponen música. Así que, pues ya te imaginarás. Ella es mi tía Altagracia, mi tía Ana Bárbara, se llama No Lloraré. Sin Yolanda Mari Carmen. Que ya regresamos, ya estamos al aire en el 106.1.
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0: Las 3 de la tarde, ya con 30 minutos, criaturillas del señor. Mira, por acá anda mi queridísima Lupita González de Checo. Oye, yo prefiero un vecino que me salude y platicar un rato. Por cierto, saludos para Juan, Lidia y Uriel, que tengan una muy excelente tarde. Saludos también para Blanquita, dice Checo, yo prefiero ambos, ambos, tanto que me saluden como que anden ahí también reproduciendo la música a todo volumen. ¡Hola, Danae!
1: Habla mucho, chico. Yo tengo un vecino que es bien hablador. Pasa por esta tarde, que Dios te bendiga.
0: Me encanta. Yo tengo un vecino que es bien hablador. ¡Ay, Diosito santo! Y el vecino escuchándonos en este momento, ¿no? Por acá anda también anda Jimé Cano. Anda mi queridísima Alondrita. Anda Mari conectando también ya con nosotros. ¿Quién más? ¡Yasmín Flores! Dice Checo, así como son aquí, te oyen a todo lo que da. Y eso es agradable, oír música fuerte. Y más porque pues andan escuchando Cristal todo el bendito día. ¡Ándale tú! No, pues está mucho mejor, criaturilla del señor. Saludos también para el buen Sammy, para mi buen amigo Jorge León. Dice, hola Checo, buenas tardes. Oye, qué buena música, qué buen cotorreo con ustedes. De verdad, te mando un fuerte abrazo, chiquito. Gracias, mi buen Jorge. Y dice, yo prefiero el vecino que anda en la plática, que plática, que más plática. Por acá dice Alejandro, hola, yo prefiero uno que salude y platique. Y después, pues si pone música, adelante. Vámonos a la pausa, son las 3:31.
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0: Las 3 de la tarde, ya 44 minutos, criaturillas del Señor. Gracias a toda la gente que sigue conectando por acá con nosotros a través del 771-718-4080. Oigan, anda mi queridísima Perlita ya saludándonos. Le mandamos un gran abrazo. Saludos también para el buen Freddy. Dice mi buen Checo, buenas tardes. Ya llegué. Ya llegué de donde andaba. Se me concedió volver. Saludos, mi buen Freddy. Gracias por conectar con nosotros. Oigan, por acá anda mi buen Gaspar Pío Quinto. Dice, oye, Checo, me hubieras visto. Me hubieras visto hace rato. Fui a revisar mi antena y todo porque nomás no se escuchaba en la estación. Se escuchaba como si estuviera lloviendo, algo así, ¿verdad? Y entonces, no. Mira nomás. Ay, ay, ay, de veras con ustedes. Mira, hasta nos manda la foto del alambre que venía ahí meneando para ver si la estación se escuchaba. Pero ya estamos en vivo, muchachos, ya estamos en vivo como debe de ser. Saludos también para Emanuel hasta Tulancingo, Hidalgo. Para el buen Eduardo Álvarez, dice Checo, pues si me pones a elegir entre el vecino que pone música fuerte de vez en cuando a uno que me salude cada 20 minutos, bueno, que me salude y que se quede platicando conmigo 20 minutos cada vez que me ve, prefiero el vecino que pone música. Ay, ay, ay. Mira nomás de lo que uno se viene enterando.
1: Mi Checo, me hiciste conectar el estéreo de la Urban. Dije, a lo mejor un cable se peló.
0: Pero algo. Yo no fui, no, oigan.
1: Y no, pues nada más era la señal.
0: Ay, ay, ay.
1: No, me hiciste perder la vuelta, muchachos.
0: ¿Saben qué pasa? Que de todos modos, al rato que llegue Alejandra Ortega, al rato le reclaman. Porque yo cuando llegué era a las 3 de la tarde, solucioné el problema. Me tocó subirme allá en las antenas que están en el Cerro de Cubitos. Y dije, de aquí soy. Ahorita yo era en modo ingeniero. Vámonos a la pausa.
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0: Ya solamente 10 minutos nos separan de las grandes y poderosas 4 de la tarde. Esta es la música de liberación. Si estuvieras conmigo.

Y así con esta canción del grupo Forajido vamos a despedir los grandes grupos, criaturillas del Señor. Se llama Para Ti con Amor. Oigan, pero antes saludos a mi queridísima amiga Angie, que ya anda conectando con nosotros, dice mi buen Checo. En donde yo vivía de niña me acuerdo que tenía unos vecinitos que era la 1 de la mañana y tenían su música a todo volumen. Y a mí no me gusta la contaminación auditiva. A mí me gusta la música acá a volumen moderado, ¿verdad? Y tengo actualmente unos vecinos que les gusta platicar, pero haz de cuenta que luego te andan saludando como con albur. Entonces como que eso tampoco me gusta. Casi casi en pocas palabras dice Angie, no me quedo con ninguno de los dos vecinos. Te mandamos un gran abrazo, Angie.

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13: Uy, pero qué buena manera de arrancar esta segunda hora. Yo soy Checo Lalde. Buenas tardes, familia. Buenas tardes, Pachuca, Mundo y Universo. ¿Cómo dicen que les va en este viernes 18 de septiembre? Oigan, ya, así de rápido llegó el fin de semana. Así que bienvenidos, pásele a lo barrido y buen provecho si es que usted ya disfruta de los sagrados alimentos.

0: Buenas, buenas. ¿Cómo estamos, alegrías? Buenas tardes en este gran y poderoso ya viernes. Viernes, fin de semana. Oigan, iniciando esta segunda hora como debe de ser. Con toda la buena vibra, toda la buena actitud. Y dale, dale toda tu ternura. Oigan, iniciando nueva hora. Y bueno, les preguntamos, ¿qué prefieres? ¿Un vecino que ponga música fuerte de vez en cuando? ¿O uno que salude y se quede platicando 20 minutos cada que te ve? Mira, por acá anda mi queridísima Angélica ya conectando con nosotros. Dice Alegría, muy buenas tardes. Con respecto a tu pregunta de hoy, pues te diré que yo soy esa vecina que pone la música a todo volumen. Vivo en un fraccionamiento y pues yo soy de las más escandalosas. Y a veces en el grupo, pues se quejan. Pero yo no les hago caso. Es mi casa y hago lo que quiero y no pienso amargarme la vida por culpa de los demás. Eso sí, ando saludando a todo el mundo. Y es que, ¿qué crees? Pongo mi bocina justamente en la ventana. Ay, ay, ay, Angélica, de veras contigo. No te andes comprando problemas de gratis. ¡Ay, Diosito santo! Mira, por acá anda mi buen Eduardo también ya conectando. Anda CH. Anda también Mari Flores, a quien le mando un gran, gran abrazo. ¡Maruchita! Dice hola, Checo. Buenas tardes. Pues mira, yo prefiero vecinos que platiquen porque tengo unos vecinos que cada semana es el mismo escándalo con su música a todo volumen y ni dejan dormir con su escándalo. ¡Ay, ay, ay! Es que yo les voy a decir algo. Hace ratito me decían, ¿y tú, Checo, cuál vecino prefieres? Es que, ¿saben algo? Yo creo que depende mucho de la hora. O sea, si son de ese tipo de vecinos que ponen la música después de las 9 de la noche, es como de, oigan, oigan. O sea, uno tiene que dormir, uno se tiene que despertar súper tempranísimo. Entonces creo que hay momentos para todo. Hasta para platicar también, ¿no? Pero si hay vecinos que luego sí se pasan. Yo tengo un vecino que, ay, Diosito santo, pone música a todo volumen, pero ¿qué creen? En una hora considerable. ¿Y saben qué es lo bueno? Que no pone música fea. ¡Pura de los temerarios! Entonces, mientras él pone su música, digo, pues ya que me llegó la música hasta mi house, pues órale, me pongo a hacer el aseo también, aprovechando que tiene la música. Eso sí, platicar con él... No, no. Y no porque sea mala onda, sino porque es de esos vecinos que les gusta andar ahí de pleito en pleito. Entonces digo, no, no, no, no. Al rato no voy a malinterpretar las cosas. Mejor nomás el saludo cordial, respetuoso y listo, Calixto, ¿verdad? Para evitarnos problemas, no vaya a ser la de mala. 4 de la tarde ya con 13 minutos, criaturillas del señor. Bueno, el día de hoy se van playeras del grupo Saya para ti. Y es que ellos están celebrando su 30 aniversario y nosotros, en este caso, nuestro aniversario número 8. Así que si tú quieres ganar tu playera del grupo Saya edición especial, pues bueno, bien pendiente porque más adelante voy a regalar varias playeras. ¿Cómo saber que tienes que marcar a cabina? Vas a escuchar esa chicharra. Cuando escuches ese sonido, me tendrás que decir la frase ganadora, que es la siguiente. Pongan mucha atención, anótela bien. Yo celebro con Radio Cristal Pachuca su 4º aniversario. Va de nuevo. Yo celebro con Radio Cristal Pachuca su 4º aniversario, ¿ok? Ahí va más lento la frase ganadora para que la anoten bien. Yo celebro con Radio Cristal Pachuca su 4º aniversario. Así que bien pendientes, criaturillas del señor. Tú me vas a marcar, echamos platiquita y ya después me dices la frase ganadora para que no vaya a haber error, ¿ok?
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Ya son las 4 de la tarde con 24 minutos. Oigan, por acá anda mi queridísima Angie. Dice, buenas, buenas, mi buen Checo. Quiero que mandes un saludo muy especial para el amor de mi vida. Se llama César Villeda. Y quiero que le pongas una canción para este gran amor que sentimos, ¿verdad? Él las anda escuchando en Huejutla. Allá por aquellos rumbos anda dando clases, así que un fuerte, fuerte abrazo. Es música de Arturo Vargas, las 4:25.

0: Las 4 de la tarde, ya con 28 minutos, criaturillas del señor. Ahora sí. Gracias a toda la gente que sigue conectando en este gran y poderoso viernes, fin de semana. Mira nomás. Acaba de sonar la chicharra, criaturillas del señor. Y tú ya sabes cuál es el significado de eso, ¿verdad? Eso quiere decir que en ese momento recibimos llamada para que participes por una de las playeras oficiales del grupo Saya para ti. Hola, Cristiano, muy buenas tardes. ¿Con quién tenemos el gusto?
1: Hola, con Juan Pablo.
0: Juan Pablo. ¿Desde dónde nos andas marcando, Juan Pablo?
1: De Mineral de la Reforma.
0: Mineral de la Reforma. Oye, ¿qué andas haciendo por allá?
1: Pues acá vivo, por acá andamos.
0: Ándale, tío, mira nomás. Oye, ¿y fuimos a trabajar, fuimos a la escuela o cómo estuvo tu día?
1: De hecho, vengo de recoger a mi hija de la escuela. Ah, pero okay. Sí, estoy trabajando como tiene que ser.
0: ¿Y qué tal el trafiquito en la ciudad?
1: Pues acá por la parte de Tulipanes bastante.
0: Ay, ay, ay. Pues con mucho cuidado, mi buen Pablo, por favor. Oye, y cuéntanos, ¿seguro? Platícanos, ¿cuál es la frase ganadora para llevarte tu bonita playera del grupo Saya?
1: La frase ganadora es: yo celebro con Radio Cristal su cuarto aniversario.
0: Ay, mi buen Pablo. Te tengo que decir algo, Pablito. Por ahí me le quitaste una palabra. Una palabra se te fue de la frase ganadora. ¿Mandé?
1: ¿Con Radio Cristal Pachuca?
0: Ándale, era Pachuca y se te olvidó decir Pachuca. A ver, vamos a borrar la información como si nadie hubiera escuchado nada. ¿Te late chocolate?
1: Vale.
0: Vamos a borrar cassette, vamos a borrar memoria. Ya. A ver, Pablo, cuéntanos la frase ganadora.
1: Bien, yo celebro con Radio Cristal Pachuca su cuarto aniversario.
0: ¡Eso! Bien, Pablo. Oye, es que, a ver, creo que es la primera vez que participas con nosotros.
1: Sí, es la primera vez.
0: Es que mira, tenemos aquí algo en la checomanía. El primer participante siempre tiene ventajas. Y esa ventaja es que le damos la oportunidad, pues por ahí, de que se medio equivoque y que la vuelva por allá a solucionar. Así que, Pablo, sí, muchas felicidades. Mándame tu nombre completo. Mándame tu nombre completo a través de WhatsApp, ¿vale?
1: Ok, te lo mando por WhatsApp.
0: Va, cuídate mucho, bye bye.
1: Gracias, bye bye.
0: Vientos huracanados, oigan. Con Pablo inauguramos esta bonita programación. Ah, no, esta promoción. Obviamente de nuestros amigos del grupo Saya. Para ti.
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0: Las 4 de la tarde, ya con 42 minutos en este viernes, fin de semana, familia de Radio Cristal. Y bueno, ¿qué les parece si en este viernes nosotros nos lanzamos con...
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0: Ándale, vámonos en este momento con lo más viral, aquello que ya circula a través de redes sociales. Y es que hablemos del mismísimo Alex Syntek, que decidió hablar luego de que su nombre se convirtiera en tendencia, esto por su participación en los festejos del Grito de Independencia en la Alcaldía Benito Juárez, en la Ciudad de México, el día 15 de septiembre. Y es que el cantante, señalado en redes sociales por dedicar pues buena parte de su show a discursos, a confrontaciones con el público en lugar de cantar, pues pidió calma a sus seguidores y aseguró que el tiempo pues le dará la razón.
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0: Y es que uno de los momentos más comentados ocurrió cuando parte del público pues le pidió temas de Juan Gabriel, de Marco Antonio Solís, y el cantante respondió de forma muy tajante: entre más me digas eso, menos voy a cantar. Y dejó claro que solo va a interpretar canciones de su propio repertorio.
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0: El cantante también retomó, pues ahora sí que sus críticas hacia el reggaetón y hacia la música urbana, mencionando que artistas como Bad Bunny, como Danny Flow, y pidió a los asistentes, pues más jóvenes, ¿verdad?, no vestirse como malandros. La noche cerró con una mezcla de aplausos y abucheos, según videos que circularon después en redes sociales. Pero oigan, recientemente él hizo un comentario, justamente, en redes, frente pues obviamente a las críticas, a los memes, a los comentarios después de todo lo que está sucediendo. Y bueno, ¿qué dice? Porfa, no se preocupen, el tiempo me dará la razón. Solo es cuestión de esperar a que pase el ruido y la tormenta, pero la calma llegará de nuevo. Este momento es temporal, los amo por México, las familias y los abuelos, basta. ¿Ustedes qué opinan? ¿Están de acuerdo con Alex Syntek? ¿Creen que cada persona tiene derecho a vestirse como quiere? ¿O creen que por usar pantalones oversize y playeras flojas es vestirse como malandros? No lo sé. Ustedes tienen la última palabra. Vámonos con más. Son las 4:45.
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0: Ay, ay, ay, mira, por acá llegó un mensaje bien interesante de mi buen Ramón Reyes. Dice: Checo, oye, respecto a lo de Alex Syntek, puedes vestir como quieras, puedes escuchar la música de tu preferencia, puedes ser el prototipo que quieras, solo que jamás hagas daño a terceros. Bien dicho, mi buen Ramón, bien dicho. Tú puedes vestirte igual si quieres, hasta de negro. Es más, lo que tú quieras, lo que más te encanta y te fascina en el mundo, con que tú te sientas feliz, contento, contenta, hasta ahí está bien, la verdad. Y a los demás, pues no le tendría que interesar. Imagínense si uno se pusiera a cuestionar la forma de vestir de Alex Syntek. ¡Uy!

0: ¡Ándale! 4:52 PM, ya con 52 minutos. ¿Quién llega de este ladito del micrófono? ¡Hola! ¡Buenas tardes!
1: Hola, chiquito, buenas tardes.
0: ¡Hola! ¿Cómo estamos?
1: Creo que cada quien es dueño de vestirse como quiera, ¿no?
0: Así es.
1: Y escuchar la música que quiera, ¿no? Uh-huh. O sea, si a ti no te gusta, pues tápate las orejas. Y a otras personas, si no les gusta escuchar lo romántico, pues lo mismo. A mí como me gusta escuchar a Cristal Pachuca, ni me aflijo ni me acongojo.
0: ¡Épale! Oigan, justamente eso, ¿no? La parte de, tal vez, si a ti no te gusta escuchar esa música, pues solamente respetar los gustos de los demás. Tanto de vestir, como musicales, de todo, preferencias que tenga quien sea, pues nomás respetar el esto. Son las 4:53 PM.

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11: Hola, hola, te saluda Erika García y estas son las noticias más importantes de hoy. Con saldo blanco concluyó el operativo de seguridad implementado durante las actividades conmemorativas del 15 y 16 de septiembre en Pachuca. Así lo informó la Secretaría de Seguridad Pública, Tránsito y Vialidad, en coordinación con la Dirección General de Protección Civil, Bomberos y Gestión de Riesgos. Se desplegó un estado de fuerza de 158 elementos, entre ellos 4 directores, 4 jefes de servicio y 150 oficiales, además de 40 patrullas, 30 motopatrullas, 2 grúas y 2 unidades de auxilio vial. El Instituto Hidalguense de Educación realizó una reunión de trabajo con las y los coordinadores de los centros de maestros de educación básica, con el objetivo de brindar herramientas y orientaciones para el desarrollo de sus funciones de asesoría al personal docente. Durante el encuentro se abordaron temas relacionados con la normatividad educativa y el ámbito pedagógico, entre ellos el programa analítico y el proceso de mejora escolar. La Universidad Autónoma del Estado de Hidalgo y la Secretaría de Desarrollo Económico de Hidalgo establecieron una agenda conjunta para fortalecer la preparación académica, impulsar la investigación aplicada y vincular el talento universitario con el sector productivo. Ambas instituciones planearon desarrollar proyectos en áreas estratégicas y emergentes como los sectores farmacéutico, aeroespacial y energético, además de atender las necesidades y tendencias del mercado laboral.
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0: Gracias, Edwin. Gracias. Gracias a ustedes.
1: Ay, ay, ay. Son las 5 de la tarde, ya con 3 minutos. Llega la música de mi banda, El Mexicano. Se llama Sombrero Vaquero.

0: las 5 de la tarde, ya con 7 minutos, criaturillas del señor. Oigan, ¿quién anda por acá conectando? ¡Buenas, buenas!
1: Hola, Checo, muy buenas tardes. Hola, mira, yo creo que cada quien es dueño de su propia vida.
0: Ándale.
1: Se puede vestir, puede escuchar, se puede tatuar, pueden hacer lo que quieran ya ahora en la actualidad. La gente lo sigue tachando, pero no, ya no es así.
0: Ya son los dos tiempos, otros tiempos, y tenemos que avanzar con el tiempo, con el que viene, con el que se fue. Bueno, con el que se fue ya no, ¿verdad? Solo aprender de él y ya, soltarlo, lo malo. Y lo que viene, pues órale, bienvenido sea.

0: Oigan, las 5 de la tarde, ya con 12 minutos, criaturillas del Señor, bienvenidos, bienvenidas. Loco. Esta es nuestra última hora a través del 106.1 de tu radio. Ay, ay. Yo soy Checo Laldi, recuerda que te acompaño de lunes a sábado, de 6 a 9 y de 3 a 6 de la tarde. ¿Cómo debe de ser? Con toda la buena onda, toda la buena vibra y dale toda tu ternura.
1: Estamos aquí.
0: Oigan, pues vamos a iniciar esta última hora con sorpresas para todos ustedes. Y es que ya lo decíamos, estamos en el octavo aniversario de Radio Cristal. Y entonces, varias agrupaciones dijeron, ¿por qué no? Vamos a celebrar justamente el octavo aniversario de Radio Cristal Pachuca con regalos para toda la gente que escucha nuestra música a través de la frecuencia del 106.1. Y entonces el grupo Saya dijo, vamos a mandarles playeras. Vamos a mandarles playeras para que la gente ande celebrando el octavo aniversario, pero también tenga su playera edición especial. Así que en ese momento regalamos otra playera más, criaturillas del Señor, del grupo Saya para ti. Solamente nos tienes que decir la frase ganadora, ¿ok? Yo celebro con Radio Cristal Pachuca su octavo aniversario, ¿ok? Va de nuevo. Yo celebro con Radio Cristal Pachuca su octavo aniversario. Puedes hacerlo a través de llamada telefónica o a través de WhatsApp 771-718-4080. Pero ojo, si lo vas a hacer por WhatsApp, tiene que ser audio, ¿ok? Así que bueno, mientras tú conectas con nosotros, vámonos con más a través de Radio Cristal.
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5: Ya son las 5 de la tarde, 17 minutos, desde la música de Germán Montero, se llama La Cama Helada. ¡Ay, ay, ay!

¡Ándale! 5 de la tarde ya con 24 minutos, criaturillas del señor. Es música de Alejandro Fernández y Vicente Fernández. Se llama El Rey.

0: Oigan, ya tenemos otros dos ganadores de playera oficial del grupo Saya, así que si mencionamos tu nombre, pues tienes que enviarlo justamente ese nombre completito, ¿vale? Y bueno, uno de los primeros ganadores es el buen Oswaldo González, con terminación 50-58. Y también Maruchita con terminación 01-88. Así que, criaturillas del señor, estaremos esperando su nombre completo a través de WhatsApp para decirles todos los detalles de cómo pueden recoger su playera. Son las 5:27. Buenas tardes.
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Esta es la música del original banda El Limón, se llama Al Menos. Oigan, ya casi andamos llegando a la recta final, criaturillas del señor. Pero ya lo sabes, súbele a tu radio y también recuerda que nos puedes llevar contigo en la palma de tu mano a través de nuestra aplicación y página web radiocristal.mx. Solamente seleccionas Pachuca 106.1 y disfrutarás de la buena música.

0: Oigan, pues ya nos vamos, ya nos despedimos, ya nos desconectamos, criaturillas del Señor. Como siempre, muchísimas gracias por el honor de su compañía. Mañana regresamos con ustedes desde las 6 de la mañana y hasta las 9 de la mañana con más playeras de colección del Grupo Saya para ti. Porque andamos celebrando nuestro octavo aniversario. Y recuerden que el día lunes les voy a contar una sorpresa muy padre, muy exclusiva, que nos acaban de dejar nuestros amigos de Bronco. Si te gusta Bronco, oye, esta promo que viene va a ser muy, pero muy especial para ti. Imagínate, a ver, más o menos, a ver si más o menos sabes de qué te estoy hablando. Podrías llevar a Bronco a donde tú quieras.
1: ¡Miren, miren! ¿Es un pájaro? ¿Es un avión? ¡No!
2: ¡Es un chamán!
0: Así que bueno, el lunes tengo sorpresa para ti con Bronco. Y bueno, mañana también nos escuchamos de 3 a 6 de la tarde y de 1 a 3 nos saludamos así, face to face, completamente en vivo desde La Villita Mueblerías. ¿Va que va? ¡Órale pues, familia! Ya nos vamos, se quedan en compañía de mi queridísima Ana Pau, de 6 a 9 y de 9 a 12, Ale Ortega. Soy Checo Elalde, hasta mañana. ¡Adiós!

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10: Hola, ¿cómo está? Les saluda Alejandra Cruz y esta es la información que tiene que conocer. El secretario de Infraestructura, Comunicaciones y Transportes, Jesús Esteva, informó que hay más de 4.000 kilómetros de carreteras en proceso, entre ellos la conexión entre Sonora y Chihuahua, además de obras y trabajos de conservación de puentes en Morelos, Puebla y Guerrero.
11: En caminos prioritarios, en total, en la administración se van a construir 3.161 kilómetros, la inversión será de 154.000 millones, al día de hoy llevamos 11 caminos, de 2 concluidos, 8 en proceso y 1 por iniciar. De los concluidos son 407 kilómetros, es el 13%, en ejecución traemos 1.113 kilómetros, el 35%.
10: La Coordinadora Nacional de Protección Civil, Laura Velázquez, informó que el próximo sábado 19 de septiembre a las 12 horas se realizará el segundo simulacro nacional 2026, por lo que sonará la alerta sísmica en altavoces y teléfonos celulares. Destacó que al rendirse en sábado por primera vez, se espera una mayor participación ciudadana. La Secretaría del Trabajo incorporó el aguacate al certificado laboral para la agroexportación, que busca que los jornaleros tengan salarios dignos y seguridad social. La dependencia reconoció que aunque la exportación del fruto crece y subió a 35% a Estados Unidos en lo que va de 2026, ese auge aún no se refleja en mejores condiciones para quienes lo cultivan. El presidente de Estados Unidos, Donald Trump, amenazó con imponer aranceles a Europa si Canadá se convierte en miembro especial de la Unión Europea, al calificarlo como un acto hostil. Esto luego de que la presidenta de la Comisión Europea, Ursula von der Leyen, propusiera que Canadá sea el primer miembro asociado del bloque, aunque el primer ministro canadiense, Mark Carney, aclaró que no busca la membresía, sino una alianza.
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